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3: Veintiuna horas, cuatro minutos.

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1: 22 horas, 3 minutos.
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1: ...22 horas, 3 minutos.
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3: 22 horas 36 minutos.
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0: 23 horas, 5 minutos.
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0: Veintitrés horas, seis minutos.

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1: 23 horas, 31 minutos.

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0: 0 hora, 4 minutos.
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0: Cero hora, 5 minutos.

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1: Buenas y deportivas tardes, amigos. Tenemos con nosotros a Barrufito Tereré. ¿Cómo se encuentra, campeón?
2: La verdad que sí, señor, como fierro, vi un poco oxidado, pero al fin me dio cuidado con...
3: Cuidado, no me pones la loba, muchacho.
1: Dígame, Barrufito, ¿dónde se inició usted como futbolista?
2: En la cuarta, señor.
1: ¿En la cuarta de qué club?
2: No, en la cuarta comisaría. ¡Qué banana! Cuidado, no me manosé la globa, muchacho. ¡Víctor Hugo, te vas a bañar!
1: ¡No! Dígame, Barrufito, el último partido que usted jugó, ¿cuál fue?
2: Hace 2 semanas, señor, jugamos contra un equipo japonés, el Takataka, que traducido al español quiere decir que no me pisen el hilo.
1: ¡Qué bien, qué bien, pero qué bien! ¿Me podría decir quiénes formaban el equipo?
2: Sí, cómo no, el cuadro japonés integraba con Kata, Kito, Kota, Keto, Kuto, Kote, Kati, Keta.
1: ¿Tanto formaban el equipo?
2: No, señores, era el nombre del arquero, ¡qué banana!
1: ¡Barrufito!

0: la polémica del Dalton y Penino.
1: Porque hombre como Barrufito Tereré Dalton le hacen mucha falta a nuestro fútbol.
2: Pero escúcheme, Penino.
1: Pero déjeme terminar. Desde el pasito por las piedras. No es cuestión de echar las campanas al vuelo.
2: Escúcheme, Penino, mire que yo...
1: Permítame terminar, Dalton. A mí no me agrada inventar un crack, porque le haría un flaco favor al fútbol.
2: Escúcheme, Penino, mire, yo en la doma de Benavid...
1: No me entrever la doma con el fútbol, ¿me entiende? Enhorabuena cuando aparecen los cracks de nuestro fútbol.

0: Es la 1 de la mañana.
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0: Es la 1 de la mañana, un minuto.

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2: Es la 1:00 a.m. 33 minutos.

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1: Son las 2 de la mañana, 11 minutos.
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1: Son las 2 de la mañana, 12 minutos.
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0: Son las 3 de la mañana, 3 minutos.
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0: Son las 3 de la mañana. 3 minutos.

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Son las 3 de la mañana, 34 minutos.

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1: Son las 4 de la mañana.
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1: Son las 4 de la mañana. Un minuto.

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0: Muchas gracias.
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3: Son las 4 de la mañana, 32 minutos.
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0: Son las 5 de la mañana, 3 minutos.
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0: Muchas gracias.
1: Son las 5 de la mañana, 34 minutos.

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0: Muchas gracias.
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1: Son las 6 de la mañana, un minuto.
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1: Son las 6 de la mañana. Un minuto.

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3: Son las 6 de la mañana, 32 minutos.
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las ruedas embarradas del último canito vendrán desde la tarde buscando el arrabal. Como un caballo flaco y un rengo y un bonito y un coro de muchachas vestidas de percal, con pasos apagados elegirá la esquina donde se mezclen luces de luna y almacén, para que bailen valses detrás de la hornacina la pálida marquesa y el pálido marqués. 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
1: Agradeciendo el voto de don José Razano, que es auspicio de triunfo, Aníbal Troilo nos presenta ahora, con la emocionada intervención de su cantor Raúl Verón, el estreno del tango Me voy cantando bajito.
2: Una obra que firman Trópoli y Adrián.

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0: Son las 7 de la mañana, 4 minutos.
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0: Son las 7 de la mañana. 6 minutos.

0: para usted, compadre, con mucho cariño, y para todos los peones rurales de nuestro país.
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las palabras. No entienden lo que pasa. Las vocingleras, las oscuras, las dóciles, las que llaman las cosas por su nombre, las que inventan el nombre de las cosas, las palabras que dije o me dijeron, las que aprendí en los libros, las que escribo, las que pensé mirando una ventana, las que acercándose al silencio gritan, las que al tocar el fuego se desfogan, las que truecan los trinos y los truenos, las que sirven la mesa de mi casa, las de la líquida caligrafía que cae por las paredes de la escuela, las que dicen a dúo el pez y el pájaro, las palabras que tuve o que no tuve para llamar al mundo y que viniera, las que tienden un hilo minucioso que va de los balcones a las bocas y de las bocas a la historia y pasan, las que pasan la noche entre papeles o suben la escalera del insomne y se introducen en su sueño a ciegas, las que ordenan el ruido en los rincones, las que barren el vómito de rabia, las que saltan del fémur a la luna, las que cortan la sombra calcinante, las que labran un nombre en una piedra para mejor perpetuar el olvido, las que bajan al árbol por el aire y se trepan al cielo por el tronco, las que mastican un cangrejo lento, las que anuncian el fin de la cuaresma, las que le quitan sueño al asesino y lo dejan dormir, le montan guardia, las que no sangran aunque se las quieran, las que no mueren aunque se las mate, las que roban futuro en un embudo, las que administran mitos y virtudes, las que mantienen trato con el viento, las que advierten el agua incinerada, las que abren los labios de la tierra buscando el astrolabio de tu grito, las que te dicen sin creer que oyes, vuelve a pelear, Ramón, aunque te mueras. Las palabras no entienden lo que pasa.

0: Son las 7 de la mañana, 33 minutos.
1: Polka de Peque Bravo, ejecutado la guitarra por Héctor Benavides.

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0: Son las 8 de la mañana, 3 minutos.
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2: Son las 9 de la mañana, 3 minutos.
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2: Son las 9 de la mañana, 3 minutos.

¿Cómo haré para tomarte en mis adentros, guitarra? ¿Cómo haré para que sientas mi torpe amor, mis ganas de sonarte entera y mía? ¿Cómo se toca tu carne de aire, tu oloroso tacto, tu corazón sin hambre, tu silencio en el puente, tu cuerda quinta, tu cordón macho y oscuro, tus parientes cantores, tus tres almas conversadoras como niños? ¿Cómo se puede amarte sin dolor, sin apuro, sin testigos, sin manos que te ofendan? ¿Cómo traspasarte mis hombres y mujeres bien queridos, guitarra, mis amores ajenos, mi certeza de amarte como pocos? ¿Cómo entregarte todos esos nombres y esa sangre sin inundar tu corazón de sombras, de temblores y muerte, de ceniza, de soledad y rabia, de silencio, de lágrimas y

0: Hoy anduvo la muerte buscando entre mis libros alguna cosa. Hoy por la tarde anduvo entre papeles, averiguando cómo he sido, cómo ha sido mi vida, cuánto tiempo perdí, cómo escribía, cuando había verduleros que venían de las quintas, cuando tenía dos novias, un lindo copo, dos pares de zapatos, cuando no había televisión, ese mundo a los pies, violento, imbécil, abrumador, esa novela canallesca escrita por un loco.
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0: Hoy anduvo la muerte entre mis libros, buscando mi pasado, buscando los veranos del 40, los muchachitos bajo la manguera, las siestas clandestinas, los plátanos del barrio asesinados, tallados en el alma. Hoy anduvo la muerte revisando mi abono del tranvía, mis amigos, sus nombres, las noches del café Montevideo, las encomiendas por la onda con olor a estofado, revisando a mi padre y su berreta, su Valdomir, revisando a mi madre, su hemiplegia, al Uruguay ballista, a Aristides querido, a mis anarcos queridos bajo bandera, bajo mostaza, bajo vinos y versos interminables. Hoy anduvo la muerte revisando los ruidos del teléfono distintos bajo los dedos índices, las fotos, el termómetro, los muertos y los vivos, los pálidos fantasmas que me habitan, sus pies y manos múltiples, sus ojos y sus dientes, bajo sospecha de subversión. Y no halló nada. No pudo hallar a Valle, ni a mi padre, ni a mi madre, ni a Marx, ni a Aristides, ni a Lenin, ni al príncipe Kropotkin, ni al Uruguay, ni a nadie, ni a los muertos Fernández más recientes. A mí tampoco me encontró. Yo había tomado un ómnibus al cerro e iba sentado al lado de la vida. Pasé frente al nocturno y la vida había pintado unos carteles. Pregunté en una esquina por la hora y en la bolsa del hombre que me dijo la hora iba la vida junto con su almuerzo. Hoy dejaré las puertas y las ventanas de mi casa abiertas y la noche entrará por todas las ventanas de mi casa, por todas las ventanas de todo el barrio, por todas las ventanas de todos los cuarteles y de todas las cárceles, por todas las ventanas de los hospitales. La noche entrará cabeceando, saltará para adentro, sombra a sombra, a la luz del farol, y se echará en el piso como un perro y aguardará hasta la madrugada. Hoy dejaré las puertas y las ventanas de mi casa abiertas para siempre. Mi corazón está mejor sitiado que mi casa más cercada que mi barrio cercado por mi pueblo.
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0: En mi barrio vive el presidente, cercado por un muro casi derrumbado.

temblando, con el frontal partido por el marrón, por el marronero, cae sobre sus costillas pesada como un mundo la res. Cae con estrépito, de bruces sobre el cemento, balando al descuajarse su osamenta, ya solo un pobre costillar enorme, ya solo pobre cuero y sangre, media tonelada de huesos astillados, hincados en toda esa vida, temblorosa y atónita. Ahí se va alzando, como un pesado tingajo, atrapada por la pata por un gancho que le salta arriba, que la alza por un ojal abierto en el garrón de un cuchillazo en plena estupidez sentimental, en plena media tonelada de monstruoso dolor incomprensible, absurdo, balando, plañidera y tonta, como un escarabajo que no piensa, mientras medita lentamente por qué duele tanto, y por qué duele qué parte de quién, que es ella misma, la res, abierta al descuartizamiento atroz por todas partes, que nunca habían dolido. Y que eran tantas partes, tan extensas, y que pastando nunca habían dolido, haciendo leche, esperma, músculos, crin y cuero y cornamenta viva, que eran la vida misma manando hacia sus adentros, vibrando tiernamente como un sol cálido, hacia sus adentros, y nunca habían dolido. Ya está colgada, las patas delanteras se enderezan, se endurecen y avanzan hacia adelante y hacia arriba, implorantes y fatalmente rígidas, rematadas en cortas pezuñas que hace un instante amasaban el barro del corral, el estiércol de otros 100 validos, dinosaurios del siglo de las máquinas, nacidos para morir de un marronazo. Ahora ya es carne azul, colgada en la heladera. Uruguay for export. Aquella res, que murió de un marronazo, cayó y tembló todo el frigorífico. Aquella otra res, que recibió el marronazo en plena frente, de dos dedos de espesor, mientras entraba al tubo desconfiando porque allí no había pasto, alcanzó a comprender que había otra res delante, balando, que ya se la llevaba el gancho, y cayó detrás también, y el cemento tembló bajo esos huesos. Aquella otra res, que esquivó el marronazo y que cayó también, con un ojo reventado y una guampa partida, deshecha, también cayó y tembló la tierra, tembló el marrón, tembló el marronero. La res murió temblando, de dolor y de miedo, de un marronazo, en plena frente. For export.

En la punta del agua, una flor blanca, luminosa, de $15, se hace chispa, se abulta, se diluye, chorrea entre otras flores más pequeñas, llora, se agita, la catapulta el chorro de agua y sube como bola en el aire. Está naciendo siempre mientras el agua canta en esa fuente del agua. Entre aplausitos, al compás de la orquesta, blanda flor blanca, acuosa, nostalgiosa en el aire, subida en los aplausos como espitada, hendida, empitonada, gime y llora en la noche, tira estrellas bailando bajo el humo, renace, llora por el chorro azul blanco de la fuente, como si fuera planta que la cría y que no es. Y sin embargo, así seguirá abriéndose, muriendo, hinchándose y flotando, mientras dure en la noche su belleza infantil de ingeniería, su blando corazón, bajo el foquillo fijo y lechoso, el gringo, el chorro de agua a precio, el aire de importación, esas hembras, el mozo, esos señores.

Hace un buen rato ya que hoy trabajo y vengo acostumbrándome al desuso de mi alma, a la razón del enemigo, a mis 60 cigarrillos diarios, a las malas costumbres de mis canciones, que de algún modo siempre fueron nuestras, vos lo sabés, guitarra negra. Hoy reanudo en un cómico enderezo la hora de ayer parada en su nostalgia. Me hacen sufrir las alas que me puse para volar, mas grito y se alzan, gimo y me acompañan, río y baten de a dos, como que están amándose y se odian sin embargo mis dos alas. Se odian, se enderezan, se hacen amigas mías para llevarme por todas partes. Allá está la canción, aquí la nada, más allá el pueblo y más acá el amor. Pero el pueblo está también más acá, y antes estaba allá también, detrás del pueblo, el pueblo. Hemos viajado por todos mis caprichos, y el pueblo, osando el piso, amándose con alas como las mías, odiando su destino, odiándome y amándome sin alas, con millones de pies, con manos y cabezas y lenguas, y sus mil bocas dicen, ahora la suerte ya está echada.

La mariposa viene hacia mí en la calle, en el aire húmedo, por el aire húmedo bailando, por el aire agobiante, ominoso, bailando en el aire caliente. Y yo vi que no era mía quien buscaba, sino la muerte. Y que no buscaba la muerte también vi, porque no era mariposa de la ciudad de hierro, ni nacida para eso, sino que era mariposa nada más, en la ciudad, presa y ya muerta de antemano, fatalmente, buscando en ese bailar loco y frágil un ala, un grano, una pizca de polen en el cemento. Porque la mariposa nace y no aprende nada hasta que muere, en cualquier sitio, herida de muerte por su semana justa, por su tiempo preciso, por su sordito de vida ya bebida. Eso no es tan triste. Triste es ver su cadena de huevos en el hollín, depositado junto a un río de aceite, a la sombra de las altas paredes de cemento, su cadena de huevos de cemento.

hago falta. Yo siento que la vida se agita nerviosa si no comparezco, si no estoy. Siento que hay un sitio para mí en la fila, que se ve ese vacío, que hay la respiración que falta, que defrauda una espera. Siento la tristeza o la ira inexpresada del compañero, el amor del que me aguarda lastimado. Falta mi cara en la gráfica del pueblo, mi voz en la consigna, en el canto, en la pasión de andar, mis piernas en la marcha, mis zapatos hollando el polvo, los ojos míos en la contemplación de la mañana, mis manos en la bandera, en el martillo, en la guitarra, mi lengua en el idioma de todos, el gesto de mi cara en la honda preocupación de mis hermanos.

moré para tomarte en mis adentro, guitarra, guitarra negra. Dice Enrique, mi hermano, que hay cierto perro hundido que se lame mansamente y nos lame lamiéndose una herida quieta allá al fondo, sentado en su escalón. Y dice más mi hermano, el otro Enrique en Praga, dice que amarte con certeza, hacerte enteramente hembra, darte lo que de vida tengan mis urgencias, será amar más y más a Jaime, amarlo más de veras, por su alma, su propio perro mordedor bajo el garrote, el cable, el puñetazo, la bolsa de arpillera, el plantón y el insulto, la olvidada mejilla que no ponen ni él ni nadie a golpear, sino con Ambra y Rita y José Luis, con Gerardo y Raúl y Rosa y Sara y Mauricio y por todos nuestros muertos. Y he sabido, guitarra, que este otro perro que criaste, ladrador, campesino, a veces manso o vigilante, que robe su propio hueso en la penumbra y gruñe, cual casi todo perro popular, pagará por tus anchas veredas, tus milongas sangrantes, hasta morir también. Tal vez un día de soledad y rabia, de ternura o de algún violento amor, de amor sin duda.

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3: Son las 9 de la mañana, 32 minutos.
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Pero al rancho del Macario, los vientos y las lluvias que habían ido comiendo su primera belleza. Las paredes descascaradas se torcían bajo el peso de la quincha agonizante. En los días de sol, los lunares de oro que dibujaban el piso de tierra se levantaban como varillas de luz clavándose en el techo. Una especie de alegría flotaba en el interior solitario, mientras nosotros

Cocinábamos un pucherito escaso que rendía más humo que comida. Casi siempre éramos tres o cuatro amigos, aunque a veces la rueda se agrandaba un poco y las canciones iban naciendo a montones como nacen los macachines en la tierra cruda. Cuando volvían las épocas de la lluvia, nos apretábamos en el único rincón seco del rancho y con el brasero al centro de la rueda de mate. Pasábamos las horas escuchando y relatando esa mezcla de fantasías imposibles que nos inspiraban las inseguridades de los 17 o 18 años. Torta frita,

en el rancho el macario retumba y retumba, guitarra y cantor. A un rincón el fogón, donde el flaco Martín va dorando las tortas que a muchos bolsillos tecleando dejó.

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2: Bueno, buenas noches a todos. Muchas gracias. Muchas gracias. Ustedes saben que la canción popular es una especie de carrera de posta, ¿verdad? Que nos van entregando y nosotros vamos dando también. Y uno de los baluartes que para nosotros ha sido permanentemente convocado es don Aníbal Sampaio. Lo cantábamos en la escuela. Y hoy día está pasando por un momento muy difícil de salud. Y nosotros queríamos recordarlo con esa canción que todos ustedes la conocen. Así que el que se anime, que le prenda.

0: Muchas gracias. Muchas gracias.
1: Gracias, Pepe. Gracias, Eduardo. Gracias, Mario. Los quiero mucho. Muchas gracias.

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0: Y bien, amigos, la alegría de compartir este tramo con Óscar Ramírez. Musicalmente, los saludábamos con Milonga de Playa Grande, este texto de Óscar musicalizado por Altamar Rosas e interpretado por Óscar Ramírez y su grupo, lógicamente. ¿Qué tal, Óscar?
1: Bueno, qué gusto, Juan, estar en esta visita acá a Sondor y, bueno, y compartir contigo este ratito de música y de amistad, que es lo más lindo que hay, ¿no?
0: Sí, sobre todo para poder hablar bien de gente buena, como decía el Zabalero, que es una cosa interesante. La gente que comparte con nosotros el escenario y el trabajo y con quienes tenemos esa cosmovisión compartida, ¿no? Hablábamos de esta coautoría, esta parcería que tenés con Altamar Rosas, que es un cantante excepcional, ¿no?
1: Sí, a mí me ha pasado con muchas cosas lindas, que yo tengo que ser muy agradecido a la música, y dentro de eso, haberme animado en algún momento a poner letras, a poner alguna música, y después compartirla con autores como Altamar, es algo muy lindo. Bueno, ahí salió esa milonga que yo escribí una vez allá en Playa Grande, en Piriápolis, lugar que quiero mucho y que me ha recibido hace muchos años con los brazos abiertos, y quería marcar un poco todo eso que yo veía, llevaba a una letra, y bueno, y Altamar le puso una música maravillosa.
0: Y aparte de toda esa posibilidad de compartir humanamente con los compañeros, has tenido la posibilidad también de conocer todo el país.
1: Sí, la música me ha dado la posibilidad de recorrer el país a lo largo y lo ancho muchísimas veces. Yo digo siempre que uno tiene que ser eternamente agradecido, porque a veces el subir al escenario es un ratito, media hora, 45 minutos, una hora, pero todo lo que trae el antes y el después, el conocimiento de la gente, del país mismo, del país, ese país tan de las capitales, pero también el país de tierra adentro. Hemos tocado en esos pueblitos bien chiquitos, bien alejados, como en los grandes festivales, así que bueno, orgulloso de cómo la gente nos ha recibido.
0: Y esa posibilidad de haber hecho un espectáculo así impar en el Teatro Solís, ¿no? Siempre le comento a Gustavo de León, que además hizo el sonido y la masterización de ese trabajo, que me parece un punto altísimo en tu carrera, ¿no? Esa noche fue realmente mágica, como te gusta decir en las promos.
1: Sí, fue el sueño cumplido. Por eso, cuando tuve la posibilidad de que me dieran la aprobación de llegar al Solís, no dudé que el nombre era ese, el sueño cumplido, porque fue ese sueño que yo tuve de Gurichi con las piedras. Soñaba con tocar en Montevideo. Y bueno, después con los años, que la vida, después de haber dejado tantos años de música, que la vida con los años me dio la posibilidad de llegar nada más y nada menos que al Teatro Solís, con mi nombre, con mi propuesta, con mi música, que es muy una música muy simple, muy sencilla. Esa música, como decía una vez Leonardo Fabio en Nueva York, ¿a dónde llegó la música de Tonio Dominante? Esa música que yo hago, una música para la gente, y bueno, llegar al Solís y poder haberlo colmado, y hablar que con un montón de compañeros, con Gustavo León en el sonido, con Gustavo de los Santos en la presentación, un montón de músicos y compañeros que me acompañaron, fue una noche soñada, y sí, fue una noche mágica, realmente fue mágica.
0: Muy lindo haberlo vivido para poderlo contar, como decía el Zabalero, ¿eh?
1: Sí, no, lo que sí.
0: Pero más allá de eso, también has tenido muchos trabajos que han sido acompañados además por la gente, y de repente sentiste que había que dejar un poco los escenarios. ¿Qué pasó con eso?
1: Bueno, pasó que la vida se nos vino arriba, como se nos viene a todos. Día a día uno va gastando la vida en distintas cosas. Bueno, yo llegué a los 70 y como que empecé ya el año pasado, veía que se me venía el almanaque arriba, y quería empezar a disfrutar otras cosas. Te das cuenta, llega un momento, te das cuenta que los Ulises se agrandaron, ya Nahuel con 18, Florencia con 15, y perdés un montón de cosas y decís, logré grabar 8 discos, tener 6 discos de oro, visitar todo el país a lo largo y lo ancho. Entonces quiero disfrutar eso, porque si no te vas de este mundo sin disfrutar lo que lograste. Yo creo que a veces hay que parar y mirar un poquito para atrás y decir, la gente fue maravillosa conmigo y tengo que disfrutarlo, porque la gente te lo da, el único que te lo da la gente es el cariño y la música. Entonces, bueno, un poco estoy en la etapa de esa, disfrutar las cosas que me hacen feliz el alma. Yo digo más el bolsillo del alma que el otro bolsillo. Entonces, compartir con otros músicos, hacer videos como he hecho contigo, con un montón de artistas. Esas cosas son las que hoy estoy apostando a eso, y bueno, ir aflojando a poquito, pero la idea es disfrutar lo que logré, disfrutar.
0: Pero la música continúa.
1: La música continúa, el bandoneón va a seguir hasta el día que yo me vaya, pero ya a otro paso, ya no al tranco, no ya no hay galope. Y disfrutando esas cosas diarias que la vida te da, y cada día ser agradecido de estar vivo y poder seguir soñando música, compartir como contigo, como estar en este estudio maravilloso, bueno, todas las cosas lindas que la vida me dio, si uno pasa por la vida y no valora todo eso.
0: ¿Sabes qué? En Música en Movimiento hemos tenido la posibilidad de compartir unos cuantos de los videos que has realizado con distintas figuras, ¿no? Y hay un video que me parece sensacional a mí, que es el que hiciste con Tarrago Ross, no solo por lo que significa él, sino por el tema que eligieron y por cómo quedó. ¿Qué me decís de esa experiencia?
1: Bueno, eso fue algo maravilloso, porque yo siempre lo admiré a Tarrago Ross, y bueno, cuando lo llamé para invitarlo a compartir un tema, no dudó un segundo, me dijo: maestro, elija usted el tema. Y sin ni hablar que tenía que elegir ese tema, que me encanta a mí, un tema que dice muchísimas cosas, mi padre fue albañil, entonces me tocaba, sí, la general de la ley.
0: Es que es un tema hermosísimo.
1: Y fue algo maravilloso cómo me recibió allá en La Plata, como en su casa de campo. Pasamos realmente una tarde divina grabando ese video. Y conocerlo personalmente y compartir la sencillez de los grandes, pues un tipo realmente a mí me trató maravillosamente, como si me conociera toda la vida. Cero objeciones para nada, para elegir el, sí, tema, para cómo lo grabamos, cómo hacemos.
0: Nada de soberbia.
1: No, la verdad es que son las cosas lindas que me ha dado la vida. Uh-huh. Como grabar con él, como grabar con Pepe, esas cosas que son las que quiero disfrutar, porque si no pasás, grabás, haces cosas. Llega un momento que decís.
0: En la vorágine te perdés.
1: Te perdés
0: un poco.
1: Esas cosas son las que quiero disfrutar.
0: Y tenés un repertorio que, como siempre señalás, es sencillo, pero yo te diría que es efectivo, ¿no? Y sobre todo me gusta porque en la temática ya no tenés solo destinatarios para el canto, sino que también hablás de gente que habita esas canciones. Para el cierre de la nota me gustaría compartir contigo uno de los temas que precisamente cumple con esa condición de que la canción no está solo destinada al peón rural, sino que el peón rural habita esa canción que haces. ¿Cómo nació?
1: Esa canción fue algo muy lindo, porque fue muy rápido. Fue una mañana, yo estaba en Pilea, por en Playa Grande. Tenía que ir en un terreno que yo había comprado, iba pensando de cómo armar para poner unos contenedores y hacer una casa. Y antes de ponerme a trabajar, me senté en un bloque con el mate y me vino a la cabeza qué estaría pensando en ese momento un peón rural. Y en media hora me salió esa canción, me llevó y fue lo que vi, lo que sentí en ese momento, y lo escribí. Y bueno, después se la pasé a Martín Torres, que fue el que le puso la música, también tiene música también que quedó maravillosa. Pero son esas cosas que te vienen, viste, como que te lleva. Yo me vi un peón de campo a las 5 de la mañana, que lo he vivido, puesto que me gusta mucho el campo. No he sido peón, pero sí lo he vivido con ahí la gente preparando el mate, calentando la carne para desayunar y para salir. Y salió eso. Mágico. Algo mágico.
0: Muchísimas gracias por la compañía. Y a ustedes, disfruten de este hermosísimo tema, Peón Rural, Óscar Ramírez y su grupo.

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0: Son las 10 de la mañana, 57 minutos.
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0: Son las 10 de la mañana, 59 minutos.
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0: Son las 11 de la mañana, un minuto.
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6: Son las 11 de la mañana, 4 minutos.
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6: Son las 11 de la mañana, 4 minutos.
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0: gracias. Buenas noches. ¿Cómo están? Buenas noches.
1: A ver las manitos.
0: Qué lindo se ve el anfiteatro Cocomarola, che. Muchas gracias por venir y hacer ustedes esta fiesta más grande aún. Vamos a darnos un aplauso para ustedes. Ustedes se merecen el aplauso esta noche en este lleno completo de día jueves. Gracias. La fiesta la vamos a hacer entre todos. Y este show que armamos especialmente para ustedes también.
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2: Son las 11 de la mañana, 32 minutos.

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2: Es mediodía en todo el país.
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2: Doce horas, un minuto.

Dai Santo y Luana, ¿no? El tema se llama Sin Decirte Adiós. Así comenzamos el programa mientras vos te vas comunicando a través del WhatsApp o a través del chat de TikTok o de Rumble y me decís dónde estás.

qué tengo por acá. A ver qué tengo. Sandy, ¿cómo te va? Bienvenida, Sandy, bienvenida. Hoy tempranito, nos caímos de la cama hoy, ¿no? A ver qué más tengo por acá. Le voy a dar para el comienzo. Marisol Salazar 14, ¿cómo te va? Bienvenida. Benjamín Viera, hola. Sonia Constante, bienvenida. Analía, hola Analía, ¿cómo te va? Flaquita, ¿cómo te va? Charlie, bienvenida. La Gatita, ¿cómo estás? Tamari, Charlie Carro, Gonzalo Suárez, Matías De Martini, Waldito, 1-1, ¿no? 1-1, a ver quién sos, porque a mí me gusta saber dar los nombres. A ver si dice Mica, ahí está, Mica, ¿cómo te va? Bienvenida, Mica. Cri, bienvenida. Chila, no sé cuánto, bienvenida. Sandy, ya la saludé. Doris, bienvenida. Sofía, bienvenida. Ale Géminis, ¿cómo te va, Ale Géminis? Ayer dijiste, tempranito mañana estoy. Bueno, bienvenida. Qué bien, ¿eh? Así me gusta que cumplan con la palabra, ¿no? Que digan, mañana tempranito estoy, apenas comience el programa, estoy contigo. Dale, bárbaro, me encanta eso. El Terán 13, bienvenida también. Héctor Britos, Pati de Canelones, bienvenida. Pati, ¿sos nueva, Pati de Canelones? No te tengo por acá, Pati, ¿eh? A ver si me seguís. Los nuevos me tienen que seguir. Héctor Britos, saludos desde Palma de Mallorca. El Terán con 42 hermosos grados, qué bárbaro. Héctor Britos, el feo del lavadero Los Cilindros, te saluda. Mirá vos. Está bien, Los Cilindros, me tenés que seguir, amigazo Héctor, y también a Patti, y también a todos. Así arrancábamos la cinta de los éxitos, mientras ustedes le van dando me gusta y ustedes van compartiendo y me van apareciendo por ahí. Yo veo quién me sigue, Miren que a mí me aparece, no me aparece. Ya te sigo, Juan, y no me sigue, no, seguime. Gracias, Patti, por el quiéreme. Ahora me tenés que seguir, Patti. ¿Viste el botoncito rojo? Ahí, Patricia, me tenés que seguir. Dale, seguime. Lucas 12, bienvenido, gracias por seguirme.

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Y bueno, seguimos, claro que sí. Seguimos aquí en la cinta. O sea que este tema ayer, creo que después que terminé el programa, lo dejé corriendo por ahí y dije, uy, qué buena letra que tiene este tema, lo voy a dejar para mañana para arrancar la cinta de los éxitos. Por eso lo tenía pronto, el de la bocha 12. La noche sin ti se llama, ¿no? Lucas, saludo para mis hijos, Dylan, Lucas de... Dylan y Luca de Andrea, su mamá que los ama, dale, bien. Pero escribí de la cuenta de Lucas a Andrea. Hola vida, ¿cómo te va? Bienvenida. Saludos para mis hijos, ya lo leí ese. Tamara, ¿cómo te va? Hola Tamara, acá está el número nuevo de Tamara, ¿eh? Se hizo un perfil nuevo, Tamara. Por eso andaba media perdida, dice. Reina, ¿cómo te va? Bienvenida, Reina. A ver, ¿qué más? Betina, hola, ¿cómo te va, Betina? Bienvenida también. A ver, ¿cómo nos preparamos para hoy? ¿Cómo nos preparamos, Hoy, bueno, vamos a ver quién tiene ganas de charlar conmigo, quién tiene ganas de hablar conmigo, quién tiene ganas de contarme algo que les haya pasado y que se pueda contar, ¿no? Sí, dice Sandy, es un temón. La verdad que está buenísimo este tema, Carlos Suárez, bienvenido. ¿Cómo te va, Carlitos? Aquí estamos. Vamos con esto.

0: Yo sé 448. Luciano Pereira, Antonio Ríos y un poco de ruido, porque aún te amo, versión cumbia.
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0: Silva, ¿cómo te va?
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0: Lore dice que hace, está muerta de frío. Cafecito caliente, enseguida se te va el frío, ¿no? Silva Galeano, Sergio Daniel Silva Galeano, ¿cómo te va? Bienvenido.
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0: Vamos a darle me gusta, chicos. Saludos para mi amigo Pacho. Pacho está por ahí. Pacho, a ver. Daniela, ¿cómo te va? Bienvenida, ¿eh? Vamos con esto que tiene un tiempito y que fue grabado por la vieja KGB. O sea, vieja quiere decir cuando estaba Ney Machado, era su director, grabó este tema con la voz de Carlos Corti. ¿Te acordás?

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vamos a ir compartiendo, chicos. Vamos, no se me queden. Yo lo trato de no hablar para que ustedes puedan escuchar la canción, ¿eh? Rosana Bentancur, hola. Pero tienen que darle me gusta, tienen que ir compartiendo. Vamos arriba, dale.

Sonora Cumanacao, el Seba Torres. Olvídalo ya, qué tema este.

Vamos por acá, tengo a Laides Barcellos que me dice: hola, ¿cómo te? Hola, ¿qué tal? Sos nueva, porque no te tengo, no te conozco. Contame de dónde sos y seguime. Bienvenida a la cinta de los éxitos. Gracias por seguirme, ahora sí. Mónica da Costa también, gracias por seguirme. Mónica, a ver, contame de dónde sos, Mónica. Aisha, ¿cómo te va, corazón? Bienvenida. Analía, Lira, bienvenida también. Elizabeth, ¿cómo te va? Bienvenida. Gashu, Olvídalo ya, un temazo de Sonora Cumaracao, un tema que tiene mucho tiempo. El timbalero está por ahí. Un tema que tiene mucho tiempo y que, bueno, estábamos recordando aquí en la cinta de los éxitos. Vamos a cerrar esta primera media hora con una salsita, ¿sí? Bien melosos y bien románticos. Hola, Rob. Ashilin, bienvenido.

0: Estamos a un poquito más de un mes de la noche de la nostalgia, la noche de los recuerdos aquí en Uruguay. Nosotros vivimos recordando porque realmente nos encanta poder compartir con todos ustedes temas clásicos, temas que indudablemente marcaron una época y un momento. Pero bueno, vamos a... En estos días estamos revolviendo y buscando esas canciones que se escuchan poco, pero que fueron realmente clásicos. Y vamos a intentar tenerlos todos aquí en la cinta de los éxitos. Aisha, ¿cómo estás, Aisha? Bienvenida. Dice Alaide, dice, hola, soy de Santa Catalina, me llamo Eva, soy Alaides Evangelina. Precioso tu programa. Bueno, dale, gracias. Bienvenida a la cinta de los éxitos. Y lo que tenés que hacer es seguirme, así no te perdés ninguno de nuestros programas. De 12 a 14 horas en vivo, por acá, por donde me estás mirando y escuchando, aquí estoy. Vamos a las programaciones para este fin de semana, que ya tengo todo armadito. Y luego seguimos con la cinta de los éxitos, cuando son las 12:29 minutos aquí en Uruguay. Mediodía frío, no tan frío, pero frío,
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0: estamos compartiendo la música. Gracias allá por el sombrerito y por los bigotes. Me quedan espectaculares. Cada vez me gustan más como me quedan. Me encanta. En cualquier momento aparezco acá con un sombrero. No de eso porque no tengo, pero tengo uno parecido.
1: Un sabor conocido.
0: Los bigotes antes tenía, ahora no. Pero bueno, por ahí me pongo algo así, que parezca un bigotito. ¿Cómo me gustan esas publicidades? ¡Qué locura la mía! ¿Cómo que te gustan? ¿Está bien? ¿No te gustan como las armo?

no hay nada, no, no, nunca hay nada perdido. Siempre hay que luchar y siempre hay que ir lograr los propósitos, lo que uno quiere. Puede demorar un poquito más, un poquito menos, hay que esperar. Yo digo siempre, en la vida hay que esperar el momento para todo, ¿no? India sonríe. ¿Por qué? A ver, cuéntame. Hola Noemí, ¿cómo te va? Bienvenida, bienvenida. Italia Montoya, hola, bienvenida. Gracias Sandy, porque vos la verdad lees todo. Yo se me escapan una cantidad. Pablo Rafael, ¿cómo te va? Bienvenido. Aquellos que, bueno, me están escuchando o mirando por la tele, escuchando por alguna emisora donde estamos en vivo ahora, me pueden escribir a través del WhatsApp, el +598 998 996844463. Hola Cecilia, ¿cómo te va? Bienvenida. Hoy me acordé de vos, porque dije, hoy voy a pasarle el tema onda de Cecilia, cuando estaba por acá, porque ¿qué pasa? Estaba escuchando un programa de la semana, no sé de qué día, de Anuka, antes que hagamos el vivo. Entonces dice ahí que pedías el tema ese, que te gustaba. Bueno, lo voy a buscar, voy a aprender la otra máquina, ahora lo voy a aprender, si no me olvido, y voy a buscarlo y te lo voy a pasar. Pero aparte es un tema que a mí me gusta también. Cambiamos.

fuiste muy mala conmigo, ¿eh? Bien, Patricia, gracias. Rosy, bienvenida. Y hola, Rosy, bienvenida. Los Picantes, Hasta que te conocí, sonando en la cinta.

0: también.
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Una muy buena versión que lanzó por aquellos años Rolando Paz del tema Onda, el tema de Montaner, ¿no? Me acuerdo en esa época, bueno, trabajamos juntos en la producción con Rolando y bueno, en el momento y en la época de seleccionar canciones para que grabara, a mí me aparecía Rolando con el tema, por ejemplo, ¿no? Por ejemplo, Bailando Desnudita. O el Chucky, yo le decía, no, Rolando, vos tenés que cantar temas románticos, Rolando, y por ahí me aparecía con estos temas, ¿no? Que realmente la mataba. Porque está, claro, yo siempre me refería a, por el estilo del programa que yo siempre hice, más romántico, más tema de otro, era más fácil para imponerlos y para colocarlos, ¿no? Me aparecía con un amigazo, Rolando, alguien que quiero mucho. Estrellita, ¿cómo te va? Hola, soy Clau de Argentina. ¿De qué parte de Argentina, Clau? Bienvenida a la cinta de los éxitos. Claro, lo tengo por acá, y si no, Bailando Desnudita. Mirá, él me traía estos temas.

yo le decía, no, Rolando, tráeme lo otro, más romántico, más fácil, más lindo. Ah, qué tiempo, dije yo. A ver, Estrellita, contame, gracias por seguirme, Estrella, sos de Argentina. Bueno, ese tema, este Onda, justamente que me lo pedía Ceci hace días. Y como siempre dice que no le paso los temas, bueno, eso lo busqué, aprendí la otra computadora. Y el otro no lo tengo, te juro que no lo tengo. Sol Legano, lo tengo que buscar, lo tengo que descargar, buscarlo de algún lado y por algún lado debe estar, pero no lo tengo a mano. Vamos a seguir aquí en la cinta de los éxitos, con buena música. Cristian, ¿cómo te va? Bienvenido. Vamos con esto.

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Ahí estamos con la conga, Yuriel Lozano y Damián Córdoba, amantes o desconocidos. Silvi, ¿cómo estás? Dice, saludá a mis hijas, Luna Mautone y Melanie Mautone de Durazno. Dale. Ahí fue el saludito, ¿eh? Respetaba, jaja, no entiendo, Ale Gemini, porque está como difícil seguir todo el hilo de lo que viene. Gracias, Silvi, por las rosas. Iseman 13, bienvenido.

Vamos a recordarles que se pueden comunicar con la cinta de los éxitos también vía WhatsApp a través del 099-68-4463. 099-68-4463. Si estás en Uruguay, si sos fuera de Uruguay, tenés que aplicar el prefijo que es el +598 +598, luego 99684463. Hola, soy la Peti, me dice por acá. ¿Y por qué ahí donde está el numerito Peti? Ponés ahí Peti, ahí está. Es más fácil. Vos querés saber todo. Yo quiero saber, yo pregunto. Ustedes también preguntan, cuando pueden preguntan. Y yo a veces contesto, a veces sí, a veces no. Timo, ¿cómo te va? Bienvenido. La India que manda corazoncito. Dale, India, gracias. Vamos con esto de Remo.

0: minutos quiero nada más, unos minutos nada más. A veces, viste que uno no se anima ni a unos minutos nada más, ¿no?
1: Antes no digas adiós.
0: Vení, quédate un instante, no digas adiós, no seas cobarde, no te vayas. No, no, no, no, no. Mabel Torres, ¿cómo te va? Charlie, ¿cómo te va? Bienvenido. Unos minutos, Remo de Artigas, sonando en la cinta de los éxitos, ¿eh? Macarena Fernández, ¿cómo te va?

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Rojas, la P del pecado, buen tema de Fede Rojas. Adrián que me dice, Juan, llevo 22 años aquí en España. Cuando vengas, el año pasado estuve en Madrid, pero no fui a Móstoles. Pues tengo un amigo ahí en Móstoles, y bueno, una de las tantas veces estuve unos días en la casa de él, por eso conocí Móstoles, me acuerdo, ¿no? Justamente el otro día estuve hablando con él. Me dice, ¿por qué no venís? Estuve ya. ¿Por qué no venís? Fabiana, Uruguay, ¿cómo te va? Bienvenida, Fabiana. ¿De dónde sos? A ver, contame, Fabiana. Gracias por seguirme. Me dice, hola, Juan. Hola, Fabiana.

veces no está mal la P del pecado, ¿no? ¿Qué dicen ustedes? Yo no, Fabiana de Pando. El otro día estuve en Pando. ¿Cuánto hace que estuve en Pando? Esta semana fue... la semana pasada, hace una semana atrás estuve en Pando. Pero creo que el sábado me invitan a almorzar otra vez. Así que creo que el sábado voy a estar por ahí, ¿eh? Claudio García, ¿cómo te va? Bienvenido. Últimamente estoy yendo seguido. Tu amigo se llama, que lo mismo lo conozco. Tu amigo, ¿cómo se llama? Capaz que lo de Jorge Pablo. Gran cantante de hace muchos años atrás, ¿eh? Benji, bienvenido. Hay un lugar ahí en Pando que es tenedor libre. Es muy rica, muy rica. La verdad, la comida es muy rica. Mucha variedad y aparte en cuenta y se come bien. Está por la principal, nunca me acuerdo cómo se llama, pero siempre voy al mediodía, trato de ir al mediodía porque quiero ir a ese lugar. Pero que bueno, el sábado está abierto. Ay, Mari, ¿cómo te va? Le tendría que preguntar a Julio, que Julio sabe. Me lo ha dicho mil veces, pero siempre me olvido. Por ahí hace un ratito nada más me estaban pidiendo este tema de Vanessa Britos.

0: Mariana dice, tengo un grupo de cumbia. Ah, mirá vos. ¿Cómo se llama? A ver, contame, dale. Cecilia, ¿cómo te va? Bienvenida. Vanessa Brito, sobran, ¿eh? Robert López.
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bueno, ahí estábamos con Vanessa Britos. El tema se llama Sobran, ¿eh? ¿Quién ríe más ahora? Dice. Dale, escribime, Fabiana. Sí, me escribime, no hay problema. Por privado, si querés, me puedes escribir por TikTok y lo veo más rápido. El Loco Loco dice: Juan, soy de Paysandú, pasame un tema cualquiera. Dale, ahí te saludé. Bienvenido, Loco Loco. Luisito, bienvenido. María Eugenia, bienvenida. También Teresita, bienvenida. Bienvenido a todos. Ayer cuando estaba armando la publicidad de Los Solana. De Los Solana fue, no, del Bramián. En el final puse una canción, dije, uy, qué lindo, hace tiempo que no la paso, la vamos a pasar mañana. Y bueno, aquí está, me encanta este tema para recordar con ustedes hoy, ¿eh?

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cantidad de cosas que a uno le pasan por la mente cuando escucha uno de estos éxitos y uno de estos clásicos temas de hace muchos años atrás, ¿no? Si la habrás ido a bailar, si la habrás cantado, si la habrás disfrutado en algún lugar especial, en un baile de aquella época, ¿no? O cuando hacían los espectáculos, Sonora Palacio hacía los espectáculos en el teatro, eran tremendos. Allá en el Teatro Galpón, el Galpón, ahí en 18 de julio.

Jonathan Temones, Juancito, me dice, sí, o en la playa, en los espectáculos que hacíamos en la playa. Eran tremendo. Eso, los espectáculos que los organizaba en conjunto con la Intendencia de Montevideo, ¿no? Era tremendo. Ahí estaba, era que presentaba las orquestas, yo, tremendo. Aparte estaba en la organización, transmitíamos por la radio. Era tremendo, qué época, no pasaba nada, era toda una tranquilidad. Lo peor que nos pasó fue una vez en Playa de Buceo, donde, no me acuerdo si era un sábado o un domingo, creo que era un domingo, el clima como que no estaba muy lindo, estaba nublado, pero la gran expectativa que había no se podía suspender, porque la gente iba allá de temprano. Entonces la gente de la intendencia, en vez de armar el escenario en la playa, lo armaron en la vereda. ¿Para qué? Cortamos la rambla, se cortó, yo qué sé, parte ahí de la subidita que va para Valle de Gordonia. Fue tremendo, ¿no? Se regalaban cosas, la cervecería que venía con sus se regalaba cerveza se regalaba. Y no pasaba nada, no había ningún problema, ningún inconveniente. Terminaban los espectáculos, daban 4 o 5 horas y no pasaba nada. No había ningún tipo de problema, nada. Linda época que se recuerda, ¿no? El amor del cantante. Sonora Palacio, ¿vamos con quién? Con el hombre de Tomás Gómez Oro. Ahí Julio me quiere convencer para ir a Tomás Gómez Oro.

0: sintiendo.
1: Vení que te voy a decir todo lo que estoy sintiendo. Solamente tenés que animarte o tenés que tomar 5 minutos para poder escucharme. Temón de Fabio Tona, ¿eh?

Ale Géminis, gracias por las rosas, gracias. Graciela, gracias también por los regalitos, ¿eh? Demasiado, antes que sea demasiado tarde, ¿eh? Mirá que las personas a tu medida no aparecen todos los días, ¿eh? Jime, ¿cómo te va?

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1: Usuario, bienvenido. Eli, ¿cómo te va? Bienvenida. Les recuerdo que tienen que darle me gusta, chicos. También tienen que ir compartiendo el programa y los nuevos me tienen que seguir, ¿eh? Para enamorarte, yo me invento todo, todo, todo.
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1: Carolina Viera, pero tenés que tener cuidado cuando te inventan muchas cosas, ¿no?
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1: Aleje me dice Juan. Yo mido 1.67. ¿Hay alguno? Es verdad lo que hay. Que vos crees si querés. Por ahí te gusta y decís, sí, que me diga todo lo que quiera, que me mienta todo lo que quiera, si es lo que yo quiero. ¿Para qué te vas a quedar con las ganas? No hay que quedarse con las ganas. Hay que hacer lo que uno quiere y lo que uno le dice el corazón. Yo siempre lo digo, ¿eh? Y últimamente, de hace un tiempo, lo hago.
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1: Sí, mentirme que me gusta. Ahí Ale G me dice, bueno, con todo eso
0: a tu medida voy y me acomodo. Desde el norte del país.
1: Cuando venga Aisha nos vamos a encontrar con Ale Gemini. Me va a traer una empanadita esa que hace ella. Y Sandy también, los tres creo. Y Aisha, por supuesto, ¿no? Marcos, ¿cómo te va? Bienvenido, Marcos. Ya tiré la toalla, ¿qué vas a tirar la toalla? Hasta que aparezca tu príncipe, ¿eh? Hasta que aparezca el príncipe azul. Pero yo quiero que Ale Gemini me lleve una empanadita. Silvia González, ¿cómo te va?

bienvenida a la cinta de los éxitos. 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

0: Estamos arrancando la última media hora del programa del día de hoy. My Q, contame de dónde sos y seguime, dale.
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0: Alejandro, escuchando como siempre desde Aceguá, Almacén La Familia, ahí escuchando fuerte en Aceguá, qué bueno, ¿eh? Diego Aguiar, ¿cómo te va? Bienvenido, un lindo recuerdo. Una versión estupenda de Sonora Palacio del tema Nunca Voy a Olvidarte, la voz de Ricardo Gaitán.

Lorchis, ¿cómo te va? Bienvenida. Lindo recuerdo, la voz de Ricardo Gaitán con Sonora Palacio, uno de los temas que por aquellos años funcionó muchísimo, muchísimo, esta versión y este clásico que todos conocemos.

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Saludamos a Julio Olivardi, una noche más, que está acá en TikTok y pronto va a estar acá también, acá en Del Sur TV, en la noche, también va a estar, Se va para arriba, A ver qué dicen por acá, Domingo Fernanda. Hola, me pasás un tema de Mogambo para mi mujer Fernanda. Gracias, somos de Montevideo. Dale, buenísimo. Divino, Julio, dice Alex Benítez. Divino, Julio. En este momento lo llamo a esta hora y lo sacamos al aire, Marincho, saludos desde Salto. Y lo acompaño a veces. Bueno, tenía que acompañarlo. Si yo no estoy, lo tenía que acompañar siempre. Es lo mismo. Acompañas a él, me acompañas a mí. Marincho, desde Salto, ¿cómo te va? Bienvenido. Estamos en vivo en la cadena Caster, La música de la cinta. Domingo Fernanda. Gracias por seguirme. Contame. Ah, de Montevideo, me estabas diciendo. Bueno, bienvenida, sos nueva. ¿De qué zona de Montevideo? A ver, contame, dale. Ya que sos nueva, contame de dónde, de qué parte de Montevideo. Vamos con esto de la penúltima con Miriam Britos.

María Benítez, ¿cómo te va, corazón? Bienvenida. Hola, Aira, ¿cómo estás? Bienvenida, Aira. Saludos desde Lorenzo Gaires, Paysandú.

0: que dice dale me gusta. ¿Es soltero, Juan? Sí, es soltero. Ahora lo sé. Marincho, ¿cómo te va?
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0: A ver, ¿cuántas chicas solteras hay en el chat hoy? A ver, cuenten, a ver. Solteritas sin compromiso, ¿eh?

Julio es un amigo mío que hace un programa en la noche también. Socio mío también. Y amigo desde que teníamos pantalón corto, así que imagínate. La penúltima, me equivoqué, Carlos Acercén, bienvenido, gracias por seguirme. Desde Colonia, ¿cuánta gente de Colonia de Sacramento hoy, eh? Gabriel Corso, bienvenido.

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0: Tremendo, tremendo, tremendo.
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0: A veces no entienden que esto es un programa de radio, ¿no? Marcelo, no sabes lo que te perdiste hoy.
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0: Yo soy inocente, le dije. Yo no tengo nada que ver. Yo no. Yo soy inocente. ¡Inocente! Ahora sí, si no es contigo, no es con nada.

no es que haya desaparecido tu novia, es que le tuve que aflojar un poco al tema a tu novia. Le voy a explicar por qué. Porque me apareció el novio y me dijo,

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0: Mañana paso el tema a tu novia y cuando me manden a mí, me escriban esas cosas que me escriben, te digo, no, no, chamaca, escribí a este número.

0: ay, ay, ay. Uriel Lozano, ¿cuánto falta para verte? Sol Silvana dice, bien, y usted, linda selección musical, me pone Sandra. Gracias. Suerte, vine tarde porque la joda no me gusta. Oh, no sé lo que te perdiste hoy. Las canciones que te perdiste, ¿eh? Silvana es un excelente programa, muy buena esa selección musical. Muchos lugares, en 33, por muchos diferentes lugares. Algo por radio, por televisión, bueno, a través de la plataforma, por todos lados pueden escuchar.
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0: La verdad que lindo programa hoy, ¿eh? Por lo menos creo que he seleccionado buena música para ustedes. Vamos a saludar a Matilde, que está trabajando ahí. Le encanta la cinta de los éxitos. Le encantan las canciones que pasamos. Ella canta, ella baila, ella disfruta el show mientras trabaja. Entonces, yo sé que a ella le gusta este tema y aquí está, ¿eh? No sé por qué le gusta el tema. Le voy a preguntar después, o que me conteste por un mensaje, por qué le gusta tanto este número equivocado, ¿no?
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0: o número desconocido.
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0: María dice, saludos desde Tarariras. Hola María, ¿cómo te
1: solo
0: va? Pético, Peti, ¿cómo te va? ¿Cómo estás?
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0: Silvana dice, acá en Vergara sale el disco por la Mega, sí, todos los días.
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0: Termino aquí, me escuchás ahí en la Mega, ¿no?
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0: Viste que a veces uno dice, gracias a Dios, por suerte atendí ese número desconocido o anoté ese número desconocido y llamé, ¿no? Y mandé un mensajecito, ¿no?

gran tema este, ¿no? Número desconocido, Fede Rojas, en el final, amigas y amigos del programa del día de hoy. Ha sido un gusto haberlos acompañado. Espero de que hayan disfrutado de la selección musical, de las canciones, de las melodías, de todo esto que hicimos como lo hacemos siempre, con mucho cariño para poder llegar a ustedes y para poder, bueno, espero de que disfruten 2 horas con grandes canciones, con grandes temas. Si es así, mañana 2 horitas antes, por este mismo lugar, los espero para disfrutar de buena música y de buenas canciones. 2 horitas con grandes éxitos, 2 horitas con todo eso tan lindo que vivimos diariamente. Que lo pasen bien, nos reencontramos mañana 2 horas antes con más cinta de los éxitos. Chao, chao.

Bueno, seguimos aquí en la cinta de los seis dedos. Flor, Roxy, me dice Juan, te sigo y te escucho, pero a veces no te puedo escuchar siempre. Estás trabajando, Flor. Bueno, lo bueno que puedas, cuando puedas, tengas un ratito y te enganches con nosotros, Flor, que es de Durazno. Bienvenida, ¿eh? Gloria Rodríguez, ¿cómo te va? Bienvenida. Daniel Olivera, ¿cómo te va? Bienvenido. La gente de Deslindar, que estaba por ahí en el chat, recién los vi pasar. Bienvenidos también. Problemas de humedad, ahora que vienen los problemas de humedad, las fugas de agua de Deslindar. Ahí te solucionan todo enseguida. Ellos, ¿eh? Maribel Canales, ¿cómo te va? Bienvenida. Así vamos compartiendo la música de la cinta de los éxitos. A ver. Para vos, que estás por ahí, te desafío vos a que me quieras. Vamos a darle me gusta, chicos. Vamos a ir compartiendo la música, dale.

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8: 14 horas, 6 minutos.
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1: 14 horas, 10 minutos.
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0: 14 horas, 12 minutos.
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4: 14 horas 32 minutos.
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0: 15 horas, 2 minutos.
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0: Muchas gracias.
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Tarde soleada, pero muy fría, muy fría por acá, por la capital del país, en la República Oriental del Uruguay. Seguimos escuchando una selección hermosísima de música aquí en tu radio, la 105.3 FM del Carmen. En este nuevo ciclo 2026, donde estamos inaugurando nuevo estudio, donde estamos armando nuevamente la radio en otro lugar, allí por José Belloni, esquina Baltar, José Belloni al 6113. Así que ya en breve, en poco tiempo, estaremos indicando así cómo poder venir a visitarnos, si querés venir a conocer la radio. Y bueno, vamos a tener, como en otras épocas, el espacio para, llegar a visitarnos y a presentar lo que es, de pronto, tu música, si tenés alguna novedad del barrio, alguna cuestión que quieras compartir. Bueno, vamos a estar abiertos, va a haber una línea de comunicación nueva que ya estamos por armarla, ya tenemos el número, pero todavía no está vigente. Vamos a tener el nuevo número, es 099-138-414, 099-138-414, ya vamos a tener la oportunidad de compartirlo en las redes y demás para que puedan enviar mensajes y allí tener entonces una mejor comunicación contigo, con nosotros, con toda la gente, porque eso es, de eso se trata tu radio.

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1: 15 horas, 35 minutos.
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Tarde linda y agradable acá en la capital del país, ¿eh? Realmente espectacular. Estamos viviendo un lindo día de sol, pero con mucho frío. Así que a abrigarse y a no salir como muy, muy desprotegido, porque realmente va a estar frío en un ratito nada más, ¿eh? Así que a prepararse.

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Estamos escuchando a Carlos Vives, Al filo de tu amor.

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0: 16 horas, 1 minuto.
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2: 16 horas, 33 minutos.

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7: Argentina es un enclave colonial. Hace unos días atrás, el presidente Javier Milei expresó en un reportaje que Argentina solo producía dulce de leche, piromes y colectivos. Y además lo comparó con Suiza, que según sus dichos es un país próspero, pero solo produce chocolate, cortaplumas, algún tenista circunstancial y una gran plaza financiera. En primer lugar, Argentina, entre otras cosas, produce carne vacuna, bovina, soja, trigo, cebada, maíz, satélites espaciales, 5 premios Nobel, produce automóviles y tantas cosas más. Alimentos para más de 400 millones de personas. Por otro lado, Suiza no solo produce relojes. Nestlé, que es una empresa suiza, es la empresa más grande del mundo de alimentos. Tiene más de 2.000 marcas. Factura la friolera de más de 100.000 millones de francos suizos al año. Entonces, este cronista se pregunta, ¿este presidente está capacitado de verdad? ¿Es economista? Parecería que no. Debemos preguntarnos por qué este señor es nuestro presidente. ¿Qué hicimos mal? También, hace unos días, un pibe de Rappi intentó abordar el subte sin pagar el boleto y una mujer policía lo apaleó adelante de todo el público. Lo golpeó por 1.600 pesos, que es lo que cuesta el pasaje. El pibe no tenía dinero. A mi entender, esto es un acto fascista. Mañana, entre otras cosas, se juega el partido entre Argentina y Inglaterra. Claramente no es solo un partido más. Allí se juegan muchas cosas. Se juegan los chicos de Malvinas, que siguen ocupadas además. Este fin de semana pasado, un barco pirata inglés violó las aguas argentinas. Y no pasa nada. No hay respuesta de las autoridades argentinas. Ah, nuestro presidente ha declarado muchas veces su admiración por la asesina de Margaret Thatcher. Continúan los despidos de todo tipo en la Argentina. Día a día, familias no sabrán cuál es el futuro para ellos y sus hijos. A nuestro modesto entender, no podemos esperar hasta las próximas elecciones. Tenemos que ser capaces de parar este genocidio por voteo. Insistimos, algo se hizo mal. Debemos corregir este plan neoliberal de entrega a los Estados Unidos y sus socios, al ente infanticida israelí y al Reino Unido. Solo la política participativa nos dará la clave de construir un país soberano, libre e independiente. Somos objetivos, pero no imparciales.
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0: tardes nuevamente, 17 horas, 17 minutos, aquí en la ciudad de Buenos Aires, en el barrio de Almagro, en la República Argentina. Estamos en Radio Con Aguante, sí, www.radioconaguante.com.ar. Usted nos puede escuchar de donde sea. Se baja la aplicación a su celular y allí nos lleva. No busca como Radio Con Aguante, enseguida aparecemos. También se pueden comunicar con nosotros al 11 26 99 95 74. Nos pueden dejar un mensaje de voz, un mensaje de texto o nos pueden llamar directamente. Mi nombre es Manuel Daluz y así comienza el programa del día de hoy.
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0: Muchísimas gracias. Buenas tardes, profesora Valdés.
2: Buenas tardes. ¿Cómo estás?
0: Muy bien, muy bien. Sí. Estamos, hemos arreglado la calefacción acá,
2: sí,
0: en el piso, está lindísimo.
2: Gran placer.
0: Sí, está muy lindo.
2: Sí, muy bien.
0: Muy buenas tardes a nuestro señor operador Guillermo Guerra. ¿Cómo le va? ¿Cómo anda? ¿Bien? ¿Cómo sigue el partido, Guerra? Bueno, ahí está. ¿Ya comenzó el segundo? Ah, muy bien, muy bien. Muy buenas tardes, señor Pablo Fernández, operador de las cámaras y de todo lo que tiene que ver con el estudio aquí. Bueno, estamos con este clima del mundial y, pero, no solamente de eso se trata la vida.
2: Exactamente, exactamente.
0: No, algunos medios van a tener que preguntarse qué van a hacer de acá al lunes, ¿no? Después del lunes.
2: Ah, sí, después del lunes, claro.
0: O sea, gane quien gane. Nosotros queremos, evidentemente, que Argentina gane mañana y después, bueno.
2: Sobre todo que gane mañana contra Inglaterra.
0: Exacto. Ahora, digo yo, no sé, le hago esta reflexión a usted, a ver, ¿qué le parece? Si está en discusión el partido de mañana, hay gente que dice, por ejemplo, como yo, que se juega mucho más cosas que un partido de fútbol. Si esto está en discusión, es porque realmente está en discusión. No es un partido cualquiera.
2: Exactamente.
0: ¿No?
2: Sí, pero creo que usted sabrá que la Monteoliva, la heredera de Bullrich,
0: sí,
2: ha decretado que no se puede llevar nada, ningún cartel alusivo a las Islas Malvinas a este partido, porque evidentemente sería la
0: ¿Pero
2: ocasión.
0: ¿Cómo este partido? ¿Ella que manda en Estados Unidos?
2: No, ella manda a todos los hinchas que van de acá. Que si algún hincha tiene algún, como si es emblema de las Islas Malvinas, será penalizado. No sé cómo van a lograr que entre el público detectar,
0: bueno,
2: quién es el que tiene el cartel.
0: Bueno, discúlpeme, hay una decisión de la FIFA de no dejar entrar a nadie con ese tipo de emblema
2: eso,
0: mañana.
2: Eso sabía. Sí,
0: bueno,
2: sí.
0: Yo espero, porque también vamos a decir una cosa, ¿no?
2: Sí.
0: Vamos a decir algo. Este no es un mundial para la hinchada.
2: No, claro.
0: Cuando la entrada cuesta $2,000, $3,000.
2: No, no es para la gente.
0: Exacto. Es para un grupo selecto, ¿no?
2: Sí, sí.
0: Que puede estar allá bancándose, pagando techo, comida, traslado, toda una cantidad de cosas. No son dos mangos.
3: Perdón que me meta, compañero, 2 a 0 España.
0: 2 a 0 España, bueno, ahí está. Pero mire, usted, ahora salió la hincha de fútbol acá.
2: No,
0: bueno,
2: pero
0: no, está bien.
2: Política, yo lo que.
0: Está bien, está bien.
2: Por Pedro Sánchez.
0: Está muy bien, está muy bien. Lo que quiero decirle, en este sentido, es que los tipos venden entrada, ¿vio? Los negocios están por encima.
2: Claro.
0: Y mañana va a haber un tema. Mañana van a haber argentinos o hinchas argentinos junto con los ingleses,
2: claro,
0: en la misma tribuna.
2: Por supuesto.
0: ¿Quién va a asegurar? Aparte de los tipos, esto, como ellos quieren hacer negocio, venden bebida alcohólica adentro del estadio de una manera. Yo le comento, usted no va a la cancha acá.
2: No.
0: Acá no se puede vender bebida alcohólica.
2: Pero es lógico. Es lo
0: acá
2: mismo, por supuesto,
0: se vende la gaseosa esta que es monopólica, ¿no? Y está,
2: claro,
0: y agua mineral, y listo. Pero
2: sí,
0: bueno, pero creo que Rappo se va
2: a referir a él.
0: Sí, sí.
2: Me parece genial.
0: Yo quiero algo que me preocupa mucho. Guerra, ¿tendrá por ahí el track 1? ¿Me lo podrá colocar? Muchas gracias, adelante.
4: Atención, ya comenzaron a robar tu voto. Para incluir en una elección, ya no hace falta tocar urnas, adulterar padrones ni hackear el recuento. Empieza con una notificación. Es lenta, precisa, pero segura. La disputa ya comenzó porque la empresa Palantir, contratada por el gobierno, es la más especializada del mundo y cuenta con todos los datos de vos que tiene el Estado. Y eso es todo, tu vida entera, más todos los rastros dejados en Internet, sean redes sociales o aplicaciones como Mi Argentina. Palantir tiene acceso a todo. No hace falta fabricar una mentira monumental, si alcanza con administrar qué ve cada uno, con qué frecuencia y bajo qué tono. Buena parte de esa influencia circula disfrazada de entretenimiento, memes, clips virales, humor político, ironía, tendencias, videos breves, cuentas de comentarios permanentes. Todo eso parece liviano, pasajero, inofensivo, pero no lo es. El entretenimiento se vuelve una pedagogía ideológica de baja intensidad. Los sistemas de recomendación, segmentación y personalización no reparten información de manera neutral. Mientras vos mirás, la máquina aprende. La nueva manipulación no te obliga. Te rodea, no te silencia, te confunde. No roba tu voto en la urna. Intenta capturarlo antes, en tu pantalla, en tu miedo, en tu soledad. En una campaña tradicional, todos ven más o menos el mismo spot. En una campaña algorítmica, vos podés ver una versión y otra persona, una completamente diferente, adaptada a él. Verificá, dudá, pensá. No te informes solo por las redes sociales. Pregúntate, ¿por qué me están mostrando esto a mí? Buscar la misma noticia en todos los medios de líneas editoriales distintas. En resumen, la manipulación moderna no siempre se siente como propaganda. Muchas veces se siente como, me fui dando cuenta solo. Ahí está el riesgo. La IA puede ordenar tu entorno informativo para que una conclusión parezca propia, natural e inevitable, cuando en realidad fue cuidadosamente inducida.
0: Bueno, muchas gracias a los compañeros de Soberanía Nacional. ¿Qué le pareció esto?
2: Me pareció aterrador. Qué increíble.
0: Pero es real esto.
2: Sí, sé que es real.
0: No es joda. No, este hombre vino, entre otras cosas,
2: sí,
0: viviendo acá.
2: Manipular
0: ¿En el barrio suyo vive?
2: Sí, no.
0: Ah, no vive en su barrio.
2: No, más cerca del suyo, le voy a decir, porque usted vive en un barrio fino.
0: Sí, bueno. Este hombre, Peter Thiel, es el dueño de Palantir.
2: Ya sé.
0: Es un tipo que entra a la Casa Rosada como quien entra a un bar en cualquier lugar de la Argentina.
2: Claro.
0: No,
2: claro.
0: Es un tipo que no necesita presentación. ¿Y qué vamos a hacer con esto? ¿Lo vamos a dejar que camine? ¿O dos meses antes las elecciones vamos a hacer algo?
2: Es algo inaudito que las cosas estén planteadas de esta manera. Por otro lado, le recuerdo que Macri tenía a Cambridge Analytics, que tenía muy mala fama en el mundo entero.
0: Sí, y
2: casualmente, durante la transmisión de los resultados, hubo un apagón, hubo una deficiencia.
0: Usted se fue a acostar y cuando se levantó a la mañana había ganado otro candidato.
2: Claro, no había ganado.
0: Yo le dije, no se duerma.
2: No se puede dormir nunca. Nunca.
0: Claro, ahora, o sea, que tenemos antecedentes, eso es lo que usted dice.
2: Exactamente.
0: Ahora,
2: tenemos antecedentes convencionales que son los mismos antecedentes que han oficiado ahora, tanto en Colombia como en Perú. Porque tanto en Colombia como en Perú hubo manipulación de los datos de las urnas a través de unas máquinas que venían casualmente de los Estados Unidos.
0: Le voy a agregar que también pasó lo mismo en Honduras y en Ecuador.
2: Bueno, en Honduras ya fue absolutamente, en Ecuador también.
0: Bueno.
2: Pero en Honduras ya fue ominoso y repugnante porque.
0: Entonces, si tenemos antecedentes.
2: Sí.
0: Prontamente vamos a tener elecciones en Brasil. Hoy vamos a hablar con un compañero periodista brasilero, el señor Fittipaldi, dueño de la cooperativa de Zacato, que es una cooperativa de contenido periodístico, Bueno, vamos a hablar de esto.
2: Sí,
0: pero nosotros estamos haciendo algo por esto. Si tenemos gente que es capaz de descubrir todo este plan, ¿no?
2: Sí.
0: De cómo van a accionar. No podemos hacer nada para parar esto.
2: Y claro.
0: Y que gane el que tenga que ganar, pero legítimamente.
2: Sí.
0: Porque uno se pregunta, ¿no? Hay gente que, lamentablemente, yo sé que esto que voy a decir no le va a gustar a usted y a algunos oyentes, pero hay una realidad. Usted sale a la calle y habla con un fulano, una fulana, que va caminando, que salió del supermercado o de la verdulería, y usted le pregunta, ¿y cómo anda? No, estoy mal, estoy comiendo una sola vez al día. No,
2: con
0: la
2: suerte,
0: veo.
2: Con suerte.
0: Bueno, ahí está. Bueno, pero ¿y a quién votaría? Y yo lo voto a Milei. Hay que dejarlo al hombre porque es lo que tenemos que hacer.
2: Pero eso es de un irracionalismo que va más allá de toda consideración posible.
0: Bueno, por eso planteamos lo que planteamos en el editorial.
2: Sí, claro.
0: La gente lo votó porque dijo, es un economista, este nos va a resolver. Ya hicieron lo mismo con Cavallo, ¿no? Que le pusieron toda la ficha porque era economista. Y así terminamos en la crisis del 2001,
2: claro.
0: Con 37 muertos.
2: Así es.
0: Tirados en las calles de la ciudad de Buenos Aires.
2: Sí.
0: ¿No?
2: Y bueno, ahora muertos de hambre y todo eso, hay mucho más de 31.
0: No, claro, pero lo que quiero decirle,
2: sí.
0: El gobierno, este gobierno, retira los medicamentos oncológicos. ¿Qué pasa con los enfermos oncológicos? Se mueren, señores.
2: Pero claramente.
0: Se mueren.
2: Claro.
0: Porque no tienen cómo pagarlo.
2: Claro.
0: Ahora vienen por el tema de la patente en los fármacos.
2: Así es.
0: Automáticamente, ¿sabe qué va a pasar? El medicamento que va a aumentar menos va a tener un 30% de aumento. ¿Quién va a poder pagarlo? No lo sé. Y yo estoy entre ellos, ¿eh? Porque yo tomo 4 medicamentos por día. ¿Está? Entonces, ¿es un presupuesto? Y sí, es un presupuesto. Ahora, ¿qué va? Y va la vida en eso.
2: Claro, claramente.
0: Entonces, uno tiene que preguntarse, debemos preguntarnos, ¿en qué tipo de país queremos vivir?
2: Claro.
0: No puede ser que nosotros estemos parados ante una oscuridad tal y nadie nos abra una puerta. Que nos diga, che, miren, me parece que el camino es por acá. Tenemos que salir de esto. Tenemos que salir. Y mire, yo sé que usted tiene una mirada siempre muy positiva y con esperanza. Pero hay un hecho real. No se puede hacer un plan de gobierno hecho un libro. Porque el libro le llega a poca gente, en realidad. Hay que hacer un plan de 25, 30 medidas. Y juntarse. No podemos dejar que nos vendan el país como lo están vendiendo.
2: Ya lo vendieron.
0: Bueno,
2: ya lo vendieron por 30 años.
0: Bueno,
2: lamentablemente, ¿cómo
0: cosas
2: se
0: sí,
2: puede volver de
0: cosas
2: eso?
0: No. Y se puede volver.
2: Bueno, eso
0: se puede
2: me
0: volver.
2: Encanta.
0: Hay que armar lío. Hay que armar lío.
2: Eso,
0: hay que armar
2: como
0: lío.
2: Decía el Papa Francisco.
0: Y bueno, y hay que armar lío. ¿Y a vos quién te lo vendió? Fulano está. Bueno, yo te lo saco. Andá a reclamarle a fulano. Y haceme juicio. Hacé todo lo que quieras.
2: Es verdad.
0: Después
2: muy
0: me
2: bien.
0: Va a venir con el ejército. A sacármelo. Pero hay que tener decisión política. Bueno, mire, me hice enojar. Vamos a escuchar. Guerra.
2: ¿Cómo lo voy a hacer enojar?
0: Me hizo enojar, me hizo
2: no,
0: enojar.
2: La realidad lo hace enojar, no yo.
0: Usted me hizo enojar, mire, me mira serio. Escuchamos a Charlie, por favor.
2: Ay, qué
0: con algo que tiene que ver con lo que va a pasar mañana. Lo que ya está pasando hoy, digamos.

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2: Muchas gracias, Guerra. 17 horas, 37 minutos. No es casual el haber escuchado a Charlie. Porque hay gente que se olvida, ¿no? En el 86, cuando pasó lo que pasó, con la mano de Dios y con lo que pasó adentro de la cancha, estaba fresquita la cosa, hacía 4 años del tema Malvina. Ahora, esto lo digo, yo estoy seguro, el pueblo argentino se acuerda. Fue una forma de tratar de enmendar, porque fuimos vencidos, con malas artes. Bueno, de hecho, asesinaron a los tripulantes del ARA, sí, Belgrano.
3: En una zona de excepción, o sea, en una zona
2: totalmente ilegal. Totalmente. Entonces, más allá de cualquier consideración, hay que decir una cosa: las Malvinas siguen ocupadas por el Imperio Inglés.
3: Por supuesto.
2: Tal cual. Se están robando nuestros recursos. Hay una base militar de la OTAN, así que déjense de joder eso que dicen que es un partido cualquiera, ¿tá? Nosotros no somos amigos los ingleses, eso está claro. Guerra dice que su amigo Alberto Mas ya está con nosotros. Muy buenas tardes, Alberto. La profesora Batizzi, quien le habla, lo saluda. ¿Qué tal? ¿Cómo anda?
4: Hola, Manuel. Hola, Silvia. ¿Cómo están ustedes?
2: Bueno, acá muy bien. Esperando poder conectarnos contigo. ¿Cómo estás de salud, Alberto?
4: Bien. Acá me ven con un nuevo look, pero presente.
2: Bueno, ahí está. Bueno, escúcheme. Le vamos a contar a los oyentes. En su canal de YouTube, Albertico, hizo un editorial, podemos decir, muy bueno sobre el tema de la política argentina.
3: Muy bueno.
2: Entonces nosotros, como bichamos por ahí, vio, andamos buscando lo que dicen los amigos y lo que no, hablamos con Alberto y le dijimos: Alberto, ¿por qué no lo comparten en el programa?

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2: 17 horas, 40 minutos.
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2: Diecisiete horas, 40 minutos.
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2: 17 horas 45 minutos.
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3: ¿Qué puede haber pasado? ¿Tenés alguna novedad, alguna noticia?
4: Y mirá, lo que pasa es que esas son obras que tienen que ver con el gobierno nacional también. Claro. Está en territorio, digamos, en territorio que es de la frontera del río, pero que es un río que es nacional. Claro, no es sí, que es propiedad de una provincia. Sí, y son obras que tienen un costo importante, que tienen que tener un nivel de financiación y un proyecto que es difícil que lo pueda hacer solamente encarar una provincia. Por eso es totalmente ilógica esta forma en la que es la reforma de la que fue la reforma de la Constitución en la época de Menem, que fue la que le permitió precisamente la reelección y todo eso a Menem, donde los recursos naturales se los pasan a las provincias, con lo cual quedan totalmente a disposición de lo que son los grandes inversores. Si BlackRock es la tercera, por ejemplo, BlackRock es la tercera economía del mundo, después de Estados Unidos y China.
3: Qué horror, qué espanto.
5: Entonces, sí. Ahora,
4: ¿cómo va a sorprender que una provincia sin el respaldo de todo el Estado Nacional pueda negociar con uno de estos monstruos? Y vos fijate que viniendo a esto, ¿por qué están queriendo este trío nefasto, Caputo, Sturzenegger, Menem, que son realmente los que le están haciendo el gobierno a Milei? Milei es un pobre tipo que tiene problemas mentales muy serios, y que los que manejan la política son otros, son estos Caputo, Sturzenegger, Menem, que sabemos a quiénes responden, obviamente. Están planteando ahora modificar la ley de tierras, una ley de tierras que ya era nefasta. Combinemos que es una ley de tierra nefasta.
5: Gran verdad, dice. Exactamente. Algo mal hicimos. Esa es una de las cosas.
4: Para estar como estamos.
5: Exacto.
4: Porque reconocer que el 15% de las tierras provinciales en cada provincia.

0: estar en manos de corporaciones extranjeras es una locura. Andá a plantearle esto a Estados Unidos.
1: Sí,
0: andá a plantearle esto a Francia, a España, a Alemania, ya que hablan tanto del primer mundo.
1: Sí, sí.
0: Bueno, quieren modificar esta ley ahora, porque era, esta ley decía que el máximo de tierra que podían tener las corporaciones extranjeras en una provincia era del 15%, y que en la zona núcleo no podía superar las 1000 hectáreas. Esto lo quieren borrar de plano, porque ya en la Patagonia, hay provincias donde las corporaciones tienen más del 15% de la propiedad de la tierra.
1: Bueno, está el acuerdo casi secreto entre el presidente Milei y el infanticida asesino de Netanyahu con esas 100.000 hectáreas en la Patagonia argentina.
0: Es tres veces
1: el territorio de Gaza.
0: 25-30% de tierras en manos de extranjeros.
1: Por supuesto.
0: Pero cuando hablamos de extranjeros, para que quede claro a la audiencia, no hablamos del inmigrante que nació en otro país y está instalado con su familia en la Argentina. No. Hablamos de la corporación que tiene las acciones en Nueva York y que decide qué hacer con esas tierras. Incluso, como en el caso de Lewis, tienen un estado paralelo.
1: Totalmente.
0: Entonces, y ojo, Lewin no tiene las tierras desde que asumió Milei o estuvo Macri, Por eso digo, hay leyes que son nefastas y que hay que considerar que es lo que le está faltando a la política popular argentina: un proyecto de país, un programa de gobierno, una definición. ¿Cómo puedes...? Mira, Guado de Pedro votó ahora en el Congreso en contra de la ley de glaciares, ¿no? Pero resulta que él firmó la entrega a Mecorot del agua de 12 provincias. Sí. Mecorot, empresa sionista del Estado de Israel. Ahora, ¿cómo se entiende eso? Y no lo firmó en el gobierno de Macri,
1: Pero
0: con Cristina Fernández de vicepresidente.
1: Bueno, esta es una cosa.
0: Y cuando vino a la Argentina, la general Richardson, que en ese momento era la general a cargo de la cuarta flota de Estados Unidos en el Cono Sur, fue recibida con los brazos abiertos por todo el gobierno, todo, presidente, vicepresidenta, ministro.
1: Sí, está claro, Alberto, cuando uno lo plantea como interrogante para los oyentes, ¿no? ¿Qué hicimos mal? Porque esto que tenemos es por una razón. Algo hicimos mal. Viejo, vos le diste a una empresa asesina de niños, de ancianos, de mujeres, le diste el agua de 6 provincias. Tanto problema. ¿Vos tenés algún problema con ella? ¿No le querés llevar el agua de los argentinos? ¿Cómo es esto? No, acá hay una cosa que tenemos que preguntarnos. Hace poco, por estos días, hablando con algunos compañeros, cuando te dicen, vamos a volver. Y yo digo, no podemos volver de la misma manera, ¿eh? Hay cosas que hay que cambiarlas radicalmente.
0: ¿Vamos a volver quiénes? Exacto. Porque va a volver Scioli, va a volver Pichetto, no sé, va a volver Jalí, va a volver Caldo. ¿Vamos a volver quiénes? Porque, este es un gran debate que tengo con compañeros y amigos de que están históricos militantes del peronismo. El sujeto histórico de 1945 hoy no está, porque no me digan que Jaldo y Jalí lo representan, no me digan que Pichetto lo representa, no me digan que la discusión. Mira, los otros días tuvimos una charla en la zona norte, en Florida, sobre sobre Cuba, la solidaridad con Cuba y el estado, la situación que está viviendo hoy Cuba. Y una de las cosas que expusimos fue cómo puede ser que después de 66 años de un bloqueo tremendo, ahora ya 7 meses habiendo recibido solo un buque petrolero cuando tendría que haber recibido 48, y sobrevive. Y sobrevive porque hay una situación política que se generó con Fidel Castro, que se mantiene. Fidel Castro, ¿cómo hizo una revolución en un momento en el que era imposible pensar que iba a triunfar a 90 millas de Estados Unidos una revolución que no aceptaba sus cánones políticos? Fidel, lo primero que planteó y lo hizo en varios momentos y lo llevó a la práctica fue la unidad de los revolucionarios. Unidad. Lo segundo fue un programa de gobierno. Programa de gobierno que lo marca claramente cuando él hace su gran discurso, su gran apelación en el juicio del Moncada. La historia me absolverá, termina con esas palabras. Él ahí plantea un programa de gobierno, que es el que se lleva a cabo. Y después plantea otra cosa más en un artículo en la revista Bohemia sobre la revolución necesaria. Por eso sabemos que muchos comunistas ortodoxos no estaban en nada de acuerdo con Fidel, claro, y le tiraban con munición gruesa porque estaba haciendo una revolución socialista a las necesidades de Cuba y que se parecía mucho más a las necesidades latinoamericanas que a las europeas o asiáticas.
1: Totalmente.
0: ¿No? Entonces, pero él planteó tres cosas que hoy acá la oposición en toda su amplitud, no se está planteando. Acá nadie se plantea un programa de gobierno alternativo a esto. Porque vos podés decir, esto está mal, sí, está bien, esto está mal, pero ¿cómo lo resolvemos? ¿Y cómo logramos los objetivos? Exacto. ¿Con qué programa?
1: Permítame,
0: Abate. Con un programa de gobierno. Y la unidad que Máximo Kirchner le esté tirando con munición gruesa permanentemente a Axel Kicillof es suicida.
1: Permítame, Alberto, permítame. Vale. Breve, porque nos queda un minuto.
2: No, quería decir que también es milagroso lo que pasa en Venezuela, que un país absolutamente sitiado siga manteniendo los valores bolivarianos y que esta especie de protectorado, entre comillas, porque el protectorado no tiene nada de Estados Unidos, haya permitido que continúe este proceso, porque lo otro ya probaron que, además de hacer un desastre, Pedro Carmona, la época de Chávez y Juan, y ¿cómo se llamaba? El otro, el Guaidó, los dos, y además de hacer un desastre como intención política, le robaron toda la plata que los Estados Unidos les había dado.
0: Pero ahí tenemos una cuestión que hay que diferenciar. ¿Qué es lo que está ocurriendo abajo y qué es lo que está haciendo realmente el gobierno venezolano actual? Que es los hermanos Rodríguez realmente están planteando una cuestión, porque primero y principal, desde el primer día dejaron de mandarle petróleo a Cuba. No le mandan más petróleo a Cuba. Petróleo que le deben. Sí. Que le deben porque tienen que financiar las brigadas médicas y las brigadas de docentes y las brigadas de constructores que están trabajando en Venezuela.
2: Sí.
0: Segundo, ¿cómo van a permitir, cómo van a firmar la reconstrucción de Venezuela con Israel y con Estados Unidos? Eso es una cosa que realmente es el gran problema que está teniendo hoy la base popular en Venezuela. Hay una cuestión, es decir, la política de Chávez hoy en lo que es la cúpula de la conducción, los hermanos Rodríguez, es decir, Diosdado Cabello, no sé dónde dejó decía con el mazo dando, no sé el mazo que tiene ahora es de Tergopol. Porque abrazándose con un militar de Estados Unidos, después que secuestraron, mataron a venezolanos. Esas son cosas que, por eso, el tema de Venezuela es un tema aparte de lo que está ocurriendo hoy en Cuba. Porque además, muchos justifican que esto esté ocurriendo en Venezuela, pero cuando hay que hablar de Cuba, ah, no, pero ¿cómo? Cuba está haciendo reforma, empiezan a criticarle la reforma que está haciendo Cuba.
1: Claro,
0: ¿no?
1: Hoy tenemos, entonces, una entrevista.
0: Vamos a poner las cosas claras.
1: Hoy tenemos una entrevista.
0: Parece.
1: En la última hora tenemos una entrevista con el compañero Gustavo Vargas, Vitamina. Vamos a hablar de estas cosas con el compañero, en el marco de la sinceridad y la honestidad intelectual. Vamos a charlar con él. Alberto, estamos pasados.
0: Antes del terremoto, si Alberto, ustedes prestan atención,
1: Alberto, por favor, ¿me escucha? ¿Usted no, me está escuchando?
0: Ah, sí, sí, te escucho.
1: Bueno, ahí está. Estamos pasados de tiempo, 2 minutos. Ah. Le pido 1000 disculpas.
0: Nah.
1: Que pase bien.
0: Gracias. Bueno, seguimos el tema otro día.
1: Exactamente. Que pase lindo.
0: Un abrazo, Manuel.
1: Chao, chao. Chao, chao.
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0: gracias, Guerra. Le quiero mandar un abrazo enorme a Rosario Carrasco, mi prima allá en Toledo, que está escuchando el programa, a María Guadalupe, a Víctor Garrido, nuestro compañero de Venezuela, Patricia Bertoldo, la licenciada, que está escuchando el programa ahí en La Nueva Generación, Mario Blanco y Elcita Freitas. A todos ellos un abrazo enorme, muchas gracias por el aguante. En un horario no habitual, vamos a estar hablando con la licenciada Rapo. ¿Ya está ella? Ah, bueno, muy bien. Mire, quería plantear esto que dejó planteado Alberto. De toda esta cosa que nos pasa, ¿no? Porque no hay derecho que una parte mayoritaria del pueblo argentino esté padeciendo el país como lo está padeciendo.
1: Exactamente.
0: Tiene que haber un grado de responsabilidad mayor y me parece que lo tenemos que exigir a los dirigentes del campo nacional y popular. A los de primera línea, segunda línea, tercera línea, hay que empujar de otra manera. Tengo la información que la semana pasada hubo una reunión muy importante de las dos centrales obreras, las dos CTA, junto con la CGT y con los movimientos sociales y la UTEP, para armar una movida importante el día 22 de este mes.
1: Qué bien.
0: Pero por ahora está todo en silencio. Vamos a ver si esto se confirma. Pero el señor Guerra dice que ya estamos comunicados con la licenciada Sandra Rapo. Muy buenas tardes, Rapo. La profesora Valdés y quien lo habla le saludan. ¿Cómo le va?
2: Muy buenas tardes, amigos. ¿Cómo va?
0: Muy bien. ¿Usted?
2: Bien, bien. Enterándome de algunas cosas. No estoy hablando de fútbol, ¿no? Que vamos a jugar contra España. Eso está confirmado ahora. Pero no sabía de la condena de Devido, que tiene cinco años de prisión por el caso Estanca. Eso me acaba de enterar y nada, me quedé por la situación de salud de él y todo. ¿Cómo, Silvia?
1: No, por suerte ahora consiguió la prisión domiciliaria, que es mucho, pero lo tuvieron en cárceles comunes de la peor manera que uno puede imaginarse, sufriendo a alguien absolutamente inocente. Eso es lo terrible.
2: Bueno, pero ahora se le agregaron 5 años más por el caso Estanca, por eso
1: es terrible, que tenía que ver. Es terrible, terrible eso, porque es alguien totalmente... Porque ¿qué tiene que ver él con el caso Estanca? Es absolutamente ridículo.
2: Claro, y bueno, y no me acuerdo qué otro tema más se sumaba, por eso me quedé, porque bueno, ya está, está sentenciado, claro. Está sentenciada su vida directamente.
1: Sí.
2: Entonces me quedé shockeada por eso, porque me enteré recién, no lo sabía. ¿Qué desprecio en la vida que hay? Bueno, ya lo vemos día a día, ¿no? Y cómo, bueno, ahora sí lo asocio al fútbol, cómo nos quieren sacar la identidad con los discursos. O sea, así como dice Manuel siempre, que el fútbol es una pasión, pasa por otro tipo de análisis, porque es así. O sea, yo no soy refutbolera, yo comparto, trato de aprender y de comprender toda esa cosa tan visceral, que de todas formas cuando veo un partido y tengo mi sesgo a favor de mi cuadro favorito, me siento distinta, no lo voy a negar. Pero bueno, tal vez no es como Manuel, que ama ese deporte, ¿no? Que tiene una pasión determinada, entiendo lo de un país... pero a mí, por ejemplo, que me quieran sacar la identidad o de ganarle un partido de fútbol de Inglaterra, ya sea las bolitas jugando, sí, que sea cualquier cosa, no me lo podés sacar. Inglaterra es Inglaterra, son nuestros muertos, son nuestros pibes de Malvinas, es nuestro territorio. Es la invasión de un territorio, un tema que todavía no quedó sesgado. Es Margaret Thatcher, es cuando dio la orden de bajar un barco y producir la mitad de los muertos de toda la guerra cuando estaban fuera de zona. que eso no se hace en las guerras tampoco. Entonces, y que nos quieran sacar nuestra identidad, no por el partido en sí, sino que desde el gobierno se idolatre a una figura como esa, que hizo lo que hizo, mientras, o sea, que ahora después uno ya lo sabe, que estaba viviendo una situación en su país que era terrible, los cierres de empresas, la gente en la calle, las medidas que estaban tomando, y que acá, desde el golpe de Estado, se estaba debilitando toda la fuerza de quien estaba, entre comillas, presidiendo en ese momento la Junta Militar, y aprovechó el momento para inventarse esta guerra que sabíamos que por fuerza no la podíamos ganar, e igual mandaron a nuestros hijos, a nuestros pibes, a una guerra que se sabía cuál iba a ser el final por una cuestión de fuerzas y de apoyo, porque Estados Unidos ya sabemos perfectamente a quién apoyaba, pero que se haya hecho lo que se hizo, la orden de hundir un barco que estaba fuera de zona, que estaba en zona de exclusión, terrible. Y me parece totalmente paradójico que en este momento, creo que fue antes de ayer o un día más, un barco de guerra inglés esté por la zona de las Malvinas. Y que no se expida nuestro gobierno. O sea, más si payo fuera de broma, no se puede ser. Más vende patria levantar ese tipo de figuras con lo que representa. Pedirnos, hablarlo como que este es un partido más. A mí realmente me importa ganarle a Inglaterra, está hablando con gente de acá del edificio y todo. Lo importante es ganarle a Inglaterra y no nos importa el Mundial.
1: Claro.
2: Pero porque se juega otra cosa, es un tema de identidad.
0: Pero claro, pero hay una cosa, pero hay una cosa que yo quiero, quiero que reflexionemos juntos. Las Malvinas siguen ocupadas, carajo. No puede ser nunca. Nunca puede ser.
2: No quieren hablar.
0: Son enemigos. Son enemigos. Y podemos decir con mucha autoridad, se ha hecho poco en el campo diplomático. Se ha logrado muy poco. Y con un gobierno entreguista como este.
1: Claro, ese es el gran problema.
0: Que lo dijo, ¿no? Además, porque hubo...
2: Obvio, te entregamos las Malvinas, la Patagonia.
0: Hay una tipa que tiene mucho poder en Argentina que dijo... yo le cambio la Malvina por la vacuna Pfizer cuando estábamos en el medio de la pandemia. ¿No?
2: Pero Bullrich lo dijo públicamente.
0: Exactamente. Entonces, ¿cómo no podemos olvidar de eso? ¿Cómo no olvidamos de eso?
2: No, pero aparte, Inglaterra no acepta la vía diplomática para hablar del tema político y estratégico de Malvinas. A ver, el territorio se extiende... Son 200 millas submarinas, 200 millas, perdón, de la costa.
0: Sí.
2: Bueno, entonces está la plataforma submarina que ya te implica un límite. O sea, pero bueno, la realidad es que todo lo que se ha querido avanzar diplomáticamente, Inglaterra no lo acepta. Es simple. No acepta la charla, ese tema no se da debate. No se puede conversar, no se puede nada. Y están... como es, todos los recursos que puedan ser explotados desde la isla hasta lo que ellos después van a considerar que es la plataforma que a ellos les corresponde porque ganaron una guerra, también van a explotar todos los recursos, no solamente o sea, tranquilamente se van a meter en el territorio diciendo de que les corresponde parte del territorio de la plataforma Nuestra Argentina, porque Malvinas tiene un determinado diámetro, cualquier cosa, y acá se va a permitir cualquier cosa, como la venta de las tierras, que antes sí, estaba regulado.
0: Exacto.
2: Acá por eso, como decís vos, Manuel, desde el gobierno hay una entrega total. Te damos las Malvinas, te damos el petróleo, te damos el gas.
0: Exacto.
2: Te damos todo.
0: Exacto.
2: A cualquiera, a cualquier imperio.
0: Este gobierno tiene voceros, ¿no? Y todo el mundo sabe que tiene voceros. Ayer uno de los voceros dijo, al aire en un programa de streaming, dijo que él aceptaría venderle la Malvina por 50 mil millones de dólares.
1: Increíble, qué horrible.
0: En un streaming, que es del señor Fantino, ¿no? Que es amigo personal.
2: No.
0: Entonces digo, Nosotros, ¿cómo permitimos que pasen estas cosas, que se digan eso? Y después se dice, no, yo lo puedo entender de Scaloni, no le pido que sea un revolucionario, es un director técnico de fútbol, pero mejor que no se exprese cuando diga un partido más. No, señor. Mire,
2: totalmente.
0: No se
2: yo hubiese preferido decir, mira, hace un rato estamos hablando con algunas colegas míos, estamos diciendo, hubiese dicho, de ese tema no voy a hablar.
0: Exacto, por ejemplo. Exacto.
1: Claro, claro.
0: Exacto. Y mire, yo para...
2: El castellano es tan rico,
0: permítame,
2: es tan amplio.
0: Permítame que quiero cerrar esta parte para pasar a otro lugar con usted. La vida es muy injusta, lo sabemos eso. Y en este momento de tantas cosas, qué falta que nos hace Diego, ¿eh?
1: Sí, totalmente.
0: Qué
1: totalmente,
0: falta que nos hace Diego.
1: Totalmente.
0: Porque Diego podía hablar como jugador, como ciudadano, como tipo que pensaba con su cabeza.
1: Y jamás le hubiera ido a dar la mano a Trump después de un discurso
2: racista.
0: Ahí está,
2: ¿no?
0: Claro, claramente. Bueno, no lo dejaban entrar a Japón. No lo dejaban entrar a Japón a Diego, porque tuvo problemas con las drogas.
1: Exacto.
0: Pero entraban los norteamericanos que le tiraron dos bombas atómicas.
1: Exactamente.
0: Qué bárbaro,
1: qué tal.
0: Ah, son unos fenómenos.
1: No se puede creer, sí.
0: Bueno.
2: Sí, hay un tema de valores, una alteración de cosas importantes, urgentes, esenciales, de dignidad. Que si, qué alteración que hay. Qué locura.
0: Mire, Rapo, usted me provocó con esto del partido, y yo le voy a dar una información que tal vez que usted no la tenga. Más de 1.600 agentes para el partido de mañana, antidrones y francotiradores en el mega operativo del partido de mañana Argentina-Inglaterra. ¿Quisiste hacer un mundial ahí? Ahora,
2: claro.
0: Agarrate, Catalina. ¿No?
2: Totalmente. Pero ¿por qué estamos expuestos a eso? Porque aceptamos ir
0: totalmente,
2: ahí.
0: Totalmente.
2: Y siempre
0: totalmente,
2: volviendo a hablar de Maradona.
0: Totalmente.
2: Maradona, hay lugares que no pisaba, así como hay declaraciones de él que están circulando ahora los videitos por Instagram.
0: Ajá.
2: Que Maradona no entendía por qué no venían a jugar a Argentina en el 78, porque hubo jugadores que dijeron, Argentina no vamos.
0: Sí, hubo
1: Francia, los franceses.
0: No.
1: ¿En
0: hubo...
1: aquel momento fueron los franceses?
0: No, esperen un poquito. Hubo uno que era el mejor del mundo, hasta Diego, que era Johan Cruyff, ¿no? El holandés.
1: El holandés.
0: Holanda vino.
1: Sí,
0: él se negó a venir.
2: Él no vino.
0: Y fundamentó.
1: Claro.
0: Y fundamentó.
1: Así, exactamente.
2: Porque era por la represión, por los desaparecidos. Maradona, en sus declaraciones, dijo que él no lo había entendido en su momento, pero que él,
0: claro,
2: ni por broma, iba, después que tomó conciencia, porque hasta Maradona averiguó antes de hablar, averiguó por qué, y dijo que él hubiese hecho exactamente lo mismo después de tomar conciencia, después de averiguado, después de haberse informado, que él jamás pisaría un lugar que fomente ni guerras ni desapariciones forzadas de personas.
0: Claro.
2: Ese era Maradona.
1: Claro.
2: Jamás le hubiese ido a dar, le hubiese en este momento haber dado la mano a Trump.
0: Pero
2: un país en guerra, en disputa, que asesina, que mata, que secuestra, de ninguna manera.
0: Mire, usted dijo algo de que tiene que ver conmigo, con la pasión que yo siento por el fútbol, ¿no? Entonces, es tan grande el juego, el deporte, que una vez que el árbitro dice arrancó, uno borra todo el escenario de lo que hay al costado, ¿sí? Y empieza el juego, empieza la cultura, el engaño, yo la tiro para acá para que vos vayas y se la paso al otro. Bueno, todo eso que hace al juego colectivo. Ahora, termina los 100 minutos que son ahora, porque... Vamos a acordar, ¿no?
2: Sí.
0: No es más 90 minutos.
2: Oh.
0: Ahora son 100.
2: Sí.
1: Por las hidrataciones.
0: Sí. Es para vender, ¿no?
2: Sí. Para vender. Es un invento nuevo. Vive el béisbol. Sí.
0: Bueno, entonces, vamos a tener que retomar. Los que somos hinchas, hay que decirle a nuestro dirigente, che, paren la mano con esto. Porque esto no tiene nada que ver. esto no tiene nada que ver. Digamos, Polonia se quedó afuera porque la pelota le rozó dos pelitos de la pelada al polaco.
1: Sí,
0: ¿no? Y con 200 cámaras lo vieron y dieron vuelta y tuvieron el partido parado como 7 minutos. Digo, sí, vamos a tener que hacer algo, porque si no, se va a ir a los tachos el deporte. ¿Sí?
2: Ya, pongámosle otro nombre. Y aparte juguemos al fútbol. Juguemos a eso.
0: Y, claro,
2: y aparte,
0: claro.
2: A ver, hay que reconocer que no, nosotros, la mayor parte de los latinos, el fútbol, como decíamos antes, es una pasión. Está, totalmente. Hay que reconocerla como tal, movimiento de masa. Y sí, se cagan a trompadas. Es como el secreto de sus ojos cuando Francella le hacen decir esa frase de que uno puede cambiar de todo, nunca de cuadro de fútbol.
0: Exacto.
2: ¿Está?
0: Exacto.
2: Que la frase es mucho más linda que como la acaba de decir yo, que la dije más o menos mal, pero se entiende. La camiseta es la camiseta. Bueno, acá nos están cambiando hasta eso. O sea, nos quieren, por eso digo que es un tema de identidad que te hace y es el deporte nuestro. Está enraizado. Entonces, que ahora que vengan y te lo cambien por uno tenía un pelo, un dedo adelante, no porque estaba el hombro, o sea, que te lo corten. Que te corten el desarrollo de la habilidad que tenés, la destreza, porque te paran de esa manera.
0: Sí, sí, sí.
2: Claro. Bueno, eso ya no es fútbol. El fútbol es el potrero nuestro con unas reglas básicas para que no se maten, digamos. Pero eso es fútbol. Es ser pillo, es ser hábil, es tener destreza, es trabajar en equipo. Y acá, justamente, lo que se resaltan son los individualismos. Directamente, que te hagan publicidad para los juegos en línea, para las apuestas en línea. Es una barbaridad. Entonces, se acepta la gente que está ahora, lastimosamente, te promueve todo eso y sin ninguna vergüenza. O sea, te están sacando lo propio. No sé, constantemente están mellando lo que somos. Y te están diciendo, no, vos no sos esto, y si sos así estás equivocado. No es así. No podemos dejarnos llevar por delante nuestras cosas esenciales. No podemos naturalizar que haya gente durmiendo en la calle, que tenga hambre, que se cierren empresas, que te digan, como vos dijiste en la editorial, Manuel, que nosotros solamente hacemos dulce de leche, que ahora ni eso, porque Sancor ya no está más, está en la quiebra. La vaciaron desde millones de dólares que se llevaron hasta toneladas de quesos. Bueno,
0: sí, que desaparecieron.
1: Desaparecieron totalmente.
2: Sí. Exacto.
1: 4.000.
2: Entonces, estamos
0: 240.
1: A 240.
2: El tema es que estamos naturalizando que pase todo esto. Porque no es Sancor, porque es ahora lo de Sancor. Y sabemos la historia: Santa Fe, Córdoba, toda la zona. De toda gran parte de Córdoba depende de Sancor, gran parte de Santa Fe, casi todo Santa Fe también, todo lo que genera, todo lo que va a quedar desabastecido, toda esa gente en la calle, sin más negocios, sin gente que haga circular dinero porque no está Sancor. O sea, lo que no es un cierre de una empresa, estamos hablando de un cierre de una economía regional.
1: Sí,
2: como cuando hablamos de FATE, cuando hablamos de un montón de empresas con pocos y con muchos empleados.
1: Exacto, y hay un pueblo entero en Santa Fe, Sunchales, que desaparece directamente con
2: claro, sus pero ese
1: todo.
2: Claro, pero no es solamente Sunchales, por eso dije una vasta región,
1: sí,
2: porque
1: sí.
2: Son los afectados en forma directa, como decís vos.
1: Claro.
2: Va a tender a desaparecer porque la gente vivía alrededor de la empresa.
0: Exacto.
2: Que le daba vida, que le pagaba los sueldos, y en base a esa explotación, que era importantísima, bueno, las casas, los negocios, pero el sueldo salía de ahí, el circulante de dinero, la economía de ese lugar dependía de eso, pero también toda la periferia, porque aparte eran los camiones que iban y venían con mercadería, las zonas de abastecimiento, las zonas de distribución, las zonas de almacenamiento, es mucho más extenso.
0: Totalmente.
2: Y acá no, parece que no le importara a nadie. El gobierno se caga en toda esa gente y no hay reacción. No hay reacción espontánea. Es una locura.
0: Totalmente.
2: Es una locura.
0: La tengo que despedir, Rapó. Bueno, mire, usted dejó una reflexión allí, ¿no? Que no podemos naturalizar que la gente tenga hambre, que la gente viva en la calle. Yo vuelvo a repetir, son más de 12.000 personas que viven en situación de calle solo en la ciudad de Buenos Aires.
1: Sí, ah, hoy vi una cosa terrorífica, que fue un policía que pateando y golpeando a alguien que estaba durmiendo en la calle, y yo le dije, ¿pero qué está haciendo? ¿Quién lo manda a hacer esto? Y dice, sí, ahora viene atrás mío mi supervisor y me multa si hay alguien durmiendo en la calle.
0: Bueno.
1: ¿Qué Rapo, cosa más horrible?
0: La despedimos.
2: Ah, sí, bueno, espero que ganemos mañana por todos nuestros soldados, por el ARA y por todo el pueblo argentino.
0: Abrazo grande.
2: Beso.

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0: Muchas gracias, Guerra. Ahora vamos a conversar con el periodista Andrés Correa. Él es el conductor del programa de Fogón en Fogón, que va todos los sábados en Radio Gráfica. Vamos a charlar con él un rato porque hay un trancazo enorme de una parte de la oposición política en la República Oriental del Uruguay, que no quiere hablar de la rendición de cuentas en la República Oriental del Uruguay. Muy buenas tardes, Andrés. La profesora Valdés y quien te habla te saluda. Muchas gracias por tomar la llamada.
1: ¿Qué tal, Silvia, Manuel? Bueno, y a todos los y las oyentes de A Voz Patria, un saludo enorme y bueno, acá, dispuestos a charlar sobre el Uruguay. ¿Me reciben bien?
0: Sí, perfecto. Bueno, yo le decía en la presentación que hay un plazo en cada cámara cuando se lleva la rendición de cuenta, que se tiene 45 días, ¿no?, para poder charlar. Al segundo día sale una parte importante de la oposición, el Partido Blanco, el Partido Colorado y, si no me equivoco, el Partido Independiente, a dar un rechazo de plano de esta rendición de cuenta, que nadie puede asegurar que lo hayan leído todo,
2: ¿no? Seguro que no.
0: Pero es una locura. Y salen a decir cualquier barbaridad. ¿Cómo lo ve esto, Correa?
1: Bueno, casi que utilizaría las mismas palabras que acabas de decir, solo que sin dudas es una barbaridad y evidentemente es un no por el no, por oponerse, porque la oposición en el Uruguay ha tomado un rol que tiene que ver con un proceso de desestabilización, no quizás desestabilización en el marco que uno lo puede entender de este lado del Río de la Plata, sino más como horadar, ¿sí?, en este caso lo que es la figura presidencial básicamente de Yamandú Orsi y por supuesto a la bancada del Frente Amplio en general. Ahí son los dos cañones donde apunta la oposición y la destrucción es día a día. Si uno ve las noticias que nos llegan desde los grandes medios del Uruguay, que marcan la agenda de alguna manera, están destinadas prácticamente a esto, ¿no? A la destrucción, a la falta de conducción política del Frente Amplio, a una suerte de perdieron la brújula, a una suerte de no hay gobierno, a fomentar de alguna manera las posibles internas que pueda tener el oficialismo, y lo que se apunta particularmente es ahora dar para que en 5 años, bueno, ya no van a ser 5 años, sino 3, que sería la próxima carrera política en Uruguay, quedar de alguna manera en las gateras para poder arrancar primero esa carrera. Creo que va por ahí y no lo podemos entender desde el punto de vista de análisis técnico de la macroeconomía del Uruguay.
0: Claro, hay una cosa que yo quería preguntarle antes de darle paso a la profesora Valdés. Un chiquilín hoy en Uruguay, un chiquilín pobre, recibe 4.000 pesos por mes como ayuda del Estado. En la propuesta que hace el Frente Amplio en esta rendición de cuentas, pasaría a recibir 10.000 pesos. Ahora, ¿estos tipos se niegan a esto, Andrés? ¿Se están negando a esto?
1: Sí, correcto. Se niegan a eso porque ellos definieron en el quinquenio pasado, ajá, a lo que eran los Maya Oro, ¿no?
0: Ajá.
1: La lucha es por esa transferencia de dinero. ¿Hacia dónde va? ¿Hacia el mercado que para ellos lo sabe administrar o hacia las familias, en este caso, que lo necesitan? Es una suerte de el feminismo, de alguna manera, puso en jaque, ¿no?, los tipos de violencia que hay. El patriarcado establece una de las violencias que es el manejo de la economía y el patrimonio, por ejemplo, en una pareja, en una familia. Por lo tanto, de alguna manera, actúan de esa manera. O sea, vos no sabés qué es lo que mejor te conviene, le dicen a las familias uruguayas, porque vos malgastás. O sea, el pobre malgasta, no sabe gastarlo bien los dineros del Estado que le llegan. El empresario, en cambio, sí, obviamente sabe gastarlo y administrarlo de manera correcta. Ese es el presupuesto que se maneja. Esa es obviamente que esto tiene un relato, pero digamos, subyace esto.
0: Claro.
1: Claramente existe, digamos, en cada rendición de cuentas se abre un debate de qué país debe construirse. Y me parece que hay unos que apuestan a el rol, a administrar para el mercado, y otros apuestan a redistribuir mejor.
0: Totalmente. Valdés.
2: Sí, es indudable que ese diagnóstico que estás haciendo es el correcto, pero lo que es absolutamente incomprensible es que no hayan tenido un poco más, no sé, de cintura o un poco más de posibilidad de credibilidad, dejando un tiempo como para darse, hacer como que leyeron la rendición de cuentas, pero salir así inmediatamente después de presentada a negarla es de una grosería que se ve a la legua, que no tienen ningún conocimiento real y es solamente la negación del nuevo gobierno, del gobierno del Frente Amplio y nada más, sin ninguna real investigación de lo que es la rendición de cuentas y de las cifras que tiene esta rendición de cuentas.
1: No, por supuesto, Silvia. A ver, la oposición que conocimos hasta, podríamos decir, los 2000, 2005, por ejemplo, ya no existe más. Ya no existe más. Esta oposición está totalmente desbocada. O sea, estoy hablando particularmente del Partido Nacional y el Partido Colorado. El Partido Independiente tiene un peso ahí, acompaña, pero digo, es relativo. Pero el Partido Colorado y el Partido Nacional, aún en su rol de oposición, de representar a los intereses de la derecha clásica del Uruguay, bueno, hoy ya no existe. O sea, hoy están desbocados y están corriéndose hacia lugares muy, muy complejos, muy complejos, que realmente pone en jaque a lo que es el sistema de partidario y político de lo que es Uruguay, que tiene de hecho los partidos más viejos del mundo, ¿no? Entonces digo, en eso realmente es un escenario complejo, pero estamos en ese escenario, por eso se animan a eso, a que quede en evidencia que aún sin leer nada, no necesitan leer nada para oponerse a algo que venga destinado por parte del Ejecutivo, en este caso del Frente Amplio.
0: Claro, ahora, mirando hacia adelante, Andrés, porque ya hemos visto tal cual esto que vos decís, yo en mi vida he visto tan bajo nivel de los que integran el Partido Nacional y el Partido Colorado a nivel parlamentario, ¿no? Hay algunos que dan pena, realmente, ¿sí? Son tipos provocadores o personas como Graciela Bianchi, que por una pregunta que hizo un periodista de TV Ciudad dijo: ojalá que cierren, habría que cerrar TV Ciudad, censurando. Ya hemos visto tal cual esto que vos decís. Yo en mi vida he visto tan bajo nivel de los que integran el Partido Nacional y el Partido Colorado a nivel parlamentario, ¿no? Hay algunos que dan pena, realmente, ¿sí? Son tipos provocadores o personas como Graciela Bianchi, que por una pregunta que hizo un periodista de TV Ciudad dijo: ojalá que cierren, habría que cerrar TV Ciudad, censurando. Bueno, hacia adelante.

0: ¿Cree que podrá romper de alguna manera esto y tender puentes con otros partidos minoritarios, claro, para poder conseguir la cantidad de el voto 50 que se necesita para aprobar esta rendición de cuentas?
1: Sí, lo va a tener. Lo va a tener con los dos votos de Cabildo Abierto.
2: Ah, menos mal.
0: Ah, sí. Va a llegar, sí. Dice usted.
1: Sí, correcto. Y lo va a tener con los dos votos de Cabildo Abierto.
0: ¿Y hay que dejar algo en el camino? ¿O no?
1: No, entiendo que no. Entiendo que probablemente van a pedir alguna cosa extra, pero no van a dejar banderas del Frente Amplio, digamos, ¿no? Probablemente atiendan alguna cuestión de Cabildo. Tampoco Cabildo hoy tiene la posibilidad de negociar como pudo haber negociado en el gobierno pasado.
0: Claro, ¿sí? Claro.
1: Entonces, está, pero bueno, de alguna manera se le va van a atender alguna cuestión que pueda esgrimir el bloque de Cabildo Abierto, pero estaría asegurado los 50 votos para la aprobación de esta rendición de cuentas. Claro. Probablemente haya algunas modificaciones en el camino, incluso en la votación en particular se logren algunos votos más.
0: Ah, bueno, el panorama es alentador entonces.
2: Sí.
0: Entonces lo quiero pasar a otro plano.
1: Sí, sí, ya que si quiere, yo se lo complejizo un poco.
0: A ver.
1: En este caso, lo que debemos pensar, ya no como fuerza política de gobierno, sino como fuerza política pensando en el mediano plazo, largo plazo, tendríamos que pensar en cada rendición de cuentas qué pasa con la concentración de la riqueza.
2: Claro.
1: Nos tenemos que preguntar qué formas hoy tenemos de propiedad posibles en el Uruguay. Deberíamos ser capaces de pensar cuál es la capacidad del capital para condicionar la política. Y me parece que esto en cada rendición de cuentas lo tenemos que pensar. Tenemos que, no lo vamos a saldar, ¿sí?, estos debates, claramente. Pero me parece que debemos, ¿sí?, apuntar a estas cuestiones. Hacen a la cuestión de fondo.
0: Es clave esto que usted está diciendo, ¿no? Porque esto es un principio ortiguista.
2: Totalmente. ¿Y le parece que es posible que el Uruguay siga en la línea de las democracias reales y no de las democracias condicionadas por el Imperio del Norte? Porque vamos quedando pocos. Brasil, México, Uruguay.
1: Sí, claro, es difícil de sacarse directamente de ese yugo. De alguna manera Uruguay ha apostado en varios gestos con respecto a esto del multilateralismo, ¿no?
2: Claro.
1: Sostenerlo, defenderlo y hacer acciones en base a eso. Uruguay está mucho más condicionado que otros por básicamente por el mercado que tiene, no tiene la espalda que pueda tener Brasil, y aún así, digamos, tampoco es que el Brasil pueda tampoco patear a los yanquis, ¿no?, y decirle acá no, pero sí por lo menos de decir, a ver, más allá de que no lo vamos a hacer desaparecer, pero por lo menos sí decir, tener algunos actos de soberanía, ¿no? Y decir, che, en estas condiciones no. Me parece que esos son los gestos y las cuestiones que sí se pueden llevar adelante. Después hay que hacer algunos gestos a favor, y bueno, ahí hay que tener muchísima cintura, que entiendo que se están teniendo. No quizás como a muchos sectores de la izquierda no nos gustaría, pero son las posibles y son las concretas, ¿no? Me parece que se están dando pasos en ese sentido.
0: Bueno, muy bien. Yo le voy a hacer una última consulta.

0: abusando de su tiempo. ¿Cómo está el tema de la comunicación popular en el Uruguay? Porque vemos que hay, usted lo dijo hace un rato, la prensa hegemónica es terrible, ¿no? Es terrible. Ya le miran los botones de la camisa o del traje, al, no solo al presidente, ¿no? Sino a todo aquello que se llame Frente Amplio. Entonces, digo, la comunicación popular, ¿en qué lugar está en este momento en la República Oriental del Uruguay, Andrés?
1: No quiero ser tremebundo ni tampoco caer en una suerte de desconsuelo, pero la verdad que comunicación popular en Uruguay es casi nula. No hubo, porque digo, porque aparte no se construye, o sea, nosotros mañana nos disponemos a intentar hacer algo y no se hace de la noche a la mañana. Uh-huh. Para construir comunicación, ¿no? O sea, efectivamente, un medio que pueda llegar a nivel de los 19 departamentos, que pueda tener alguna injerencia, que pueda ser escuchado. Eso no existe en Uruguay.
2: Perdón, no, una preguntita. Sí, ¿y la diaria, sí, con la diaria qué pasa? ¿También está cartelizada?
1: Sí, claro. Sí, yo creo que los medios de alguna manera más populares que podemos tener hoy en Uruguay es Caras y Caretas y en otro sentido Brecha. Pero después no hay otro medio de comunicación que represente a la comunicación popular. Eso es realmente complejo. Si uno ve los titulares con los que la diaria búsqueda, El País informan, uno va a ver que son casi iguales.
0: Exactamente. Exactamente.
1: Entonces digo, alguna nota de opinión puede variar, puede correr para un lado o para otro, ¿sí? Entonces, quizás puede decir, bueno, ta, este no es tanto, pero no es más que eso, No es más que eso.
0: O sea, totalmente.
1: Yo me animo a decir, o sea, la comunicación popular no tiene peso específico en Uruguay. Y es más, los medios hoy más poderosos del Uruguay tienen gestos realmente hostiles hacia el gobierno, porque está de alguna manera recortando mucho de lo que fue la ley de medios aprobada en el último pelín del periodo anterior, que los beneficiaba mucho económicamente. Y eso fue anulado, casi una de las primeras medidas que se mandó fue anular esos artículos que modificaban la ley. Por lo cual hay, digamos, un encono particular porque algunos medios habían adquirido alguna deuda especulando con las nuevas ganancias y los nuevos ingresos y se les cortó el chorro. Por lo tanto, esto genera, obviamente, más allá de que hay una editorial, digamos, de esos grandes medios, ya tiene fin con las corporaciones y con la derecha política, bueno, esto es la gota que rebalsa el vaso para ellos, y por eso los ataques furibundos hacia la figura presidencial Yamandú y hacia también la bancada del Frente Amplio en general, e inclusive también hacia el propio presidente del Frente Amplio, Fernando Pereira.
0: Sí, sí, claramente. Incluso, mire, yo le voy a decir...
1: Estoy en parte de una investigación.
0: Sí.
1: Efectivamente, vamos a estar en un tiempo más.
0: Sí.
1: Con los números precisos de en cuánto afecta estos recortes a los medios y cuál es el enojo de los medios y cuáles son hoy, por ejemplo, los streamers de la derecha y quién banca a los streamers de la derecha.
0: Bueno, esperemos que... Sí. Bueno, entonces lo vamos a tener que convocar nuevamente,
2: claro,
0: Correa.
2: Sin falta.
1: Claro.
0: Ahí está.
1: Aviso, como dijo alguna vez un compañero querido, si me suicido no fui yo.
0: Abrazo enorme, Correa. Muchísimas gracias.
1: Un abrazo para todos, Silvia, Manuel, y a todos los oyentes de Radio Conagua.
0: Muchas gracias. Chau.
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18: ...19:11... en la ciudad de Buenos Aires, con 14 grados centígrados, hace frío, está bastante fresco, y el señor Guerra nos dice que ya estamos comunicados con la República Bolivariana de Venezuela para hablar con nuestro amigo, el comunicador popular, Gustavo Vargas, Vitamina. Muy buenas tardes, Vitamina, la profesora Valdés y quien te habla te saludan. Muchísimas gracias por tomar la llamada.
19: Buenas tardes, un saludo Nuevamente, gracias por la oportunidad, Manuel. Saludos a ti, a Silvia, a Sandra, a todo el equipo de la radio con aguante. Abrazos para todos.
18: Bueno, ¿por dónde comenzar? ¿Cómo está la cuestión con el terremoto, con las víctimas de este terremoto? ¿Cómo está reaccionando la sociedad venezolana con respecto a esto?
19: Bueno, después de una tragedia montada sobre otra, no podemos pasar por alto la coyuntura del 3 de enero. Uh-huh. La sociedad está reaccionando bastante bien, por supuesto, muy sensibilizada, muy afectada, sin dejar por fuera el ataque mediático de las hienas del fascismo. Pero dentro de estos últimos 27 años nosotros hemos estado afrontando todas esas situaciones, bueno, y no nos quedará más pues que levantarnos y seguir andando.
18: Claro, Vitamina, hay una pregunta incómoda tal vez, pero se ha hecho viral una foto de la presidenta encargada, Delcy Rodríguez, sentada con algunas autoridades de el Estado genocida de Israel, que vinieron a colaborar en la reconstrucción de La Guaira. La verdad, yo cuando lo vi me asombré muchísimo porque no podía entender, y después hay toda una bajada de algunos medios aquí en la República Argentina, no de derecha por supuesto, sino de medios progresistas, podemos decir, que veían esto con asombro, ¿no? ¿Cómo se entiende eso allá en Venezuela?
19: Bueno, en Venezuela de verdad tiene poco significado. Ajá. Realmente tiene poco significado, más allá de lo, ¿cómo decirte?, de lo mediático. En realidad han venido delegaciones de todo el mundo. Ciertamente Venezuela había roto con el Estado de Israel, genocida, por supuesto. Y sí llegaron algunos expertos. Recuérdate que el hecho del sismo, o de los dos sismos, no rompieron la circunstancia real de Venezuela, que se instaló a partir del 3 de enero. Es una realidad con la cual debemos nosotros coexistir, saber cómo conllevarla. En cuanto a lo que digan los medios, en lo personal nos importa muy poco, realmente, porque no solucionan, y cada uno moralmente tiene muy poco que decir. Nosotros estamos en la misma situación, amenazados. Nosotros estamos bajo asedio, amenazados, con el presidente secuestrado. Esa realidad no se puede perder de vista. Y yo trato de citar a Grofogel cuando dice que debe haber flexibilidad táctica, ¿verdad?, sin perder de vista los objetivos estratégicos. Y mira, en la guerra y en la política son muy dinámicas y cambian, los escenarios cambian bruscamente, y que lo digamos nosotros los venezolanos, sobre todo en estas últimas tres décadas. No ha sido nada fácil. Nosotros hemos pasado paros petroleros, asesinatos de gente, quemar a la gente en la calle, golpes de Estado, qué decirte, un ataque directo donde se subestimó la fuerza, la capacidad y la decisión que tendría el imperio genocida, pero son las realidades, y con esas realidades hay que andar, o sea, hay que manejarse. La prioridad ahorita es la recuperación del país, la atención de las víctimas, y sobre esas condiciones objetivas hay que tomar decisiones. que afecten a algunas personas de que tengan diferente tipo de opinión por las opiniones, ¿verdad? Los venezolanos hace rato que estamos curados de las opiniones. Pero es nuestra realidad, y la realidad hay que afrontarla tal cual es.
18: Valdés.
20: Bueno, a mí me gustaría saber si hay realmente una vigencia del bolivarismo o del bolivarianismo en este momento en Venezuela. El espíritu bolivariano, más que en el pueblo sabemos que sí, pero digamos en las dirigencias.
19: Abrazo, estimada profesora, por supuesto que está más vivo que nunca, y el chavismo, por supuesto
20: qué bien,
19: que sí.
20: Qué bien.
19: Lo que pasa es que vuelvo y repito, hay decisiones que son pragmáticas, hay que decisiones que hay que tomarlas en el escenario y ajustar cualquier, ajustar las medidas, las decisiones de acuerdo a la realidad en el campo. Nosotros tenemos una realidad que no podemos negar. Estamos totalmente rodeados, todavía apuntados, y sin lugar a dudas hay un guión que hay que seguir. Si no, ¿en qué condiciones? Y mucho más ahorita, de vulnerabilidad y fragilidad, tanto económica como en material, sobre todo tras el acto de esta tragedia tan grande, que fue categorizada por un experto japonés como la tercera tragedia sísmica más grande de la historia registrada. Y entonces las decisiones reales, pragmáticas, concretas, hay que tomarlas en función de lo que tenemos en el escenario. Hay cuestiones que hay que hacer, no hay que perder de vista. Por eso es que ni a la dirigencia del alto mando de la revolución, ni al pueblo que está preclaro en cuanto a la situación política, hace de gran importancia a ello. Hay procesos, es un proceso que tiene que llevarse años, y el asedio nuestro ha sido verdaderamente abrumador, sobre todo en este año. Todo lo que va de este año ha sido de verdad bien duro para el país. Luego de las sanciones, luego de una casi que llegamos a unos niveles de hambruna, una recuperación a pesar de las sanciones, que era lo lógico, que se atacara el modelo. Y no pensamos jamás que el ataque iba a ser tan brutal. Eso hay que tenerlo suficientemente claro. Y las decisiones tienen que tomarse en función de la claridad política. Sigue siendo la claridad política. El norte político es el norte político, pero los momentos históricos requieren de decisiones que tienen que ser ajustadas a la realidad. Ese es el punto. Ahora, sobre personas que quieren hablar del bolivarianismo como la bota del imperio y tal, bueno, que se queden en la utopía. O sea, una cosa es hablar de muy cómodo desde un micrófono, o escribir unas teclas desde un escritorio y decir y pensar y ponerse a soñar, y otra cosa es hacerle frente a las situaciones en el campo como la estamos viviendo nosotros ahorita.
18: Está claro, Vitamina, en que en el mismo escenario te pregunto, ¿cómo está el reclamo que ha hecho la presidenta encargada, Delcy Rodríguez, de esa plata, de esos millones de dólares que estaban atrapados por el Reino Unido en su banca? Que los pide para decir, bueno, liberen esto, que además es nuestro, para poder afrontar los temas con aquella gente que ha sido vulnerada por este terremoto, ¿no?
19: Es correcto, fíjate. Venezuela tiene retenido por el Fondo Monetario Internacional 5 mil millones de dólares. Y en los lingotes de oro que nos tiene el Reino Unido, son aproximadamente unos 4 mil, de 4 a 6 mil millones de dólares más. Con eso se cubriría por completo la reconstrucción de los daños ocasionados. Ahora, la realidad, vuelvo e insisto, la realidad en campo es distinto. Ella emitió un comunicado al Reino de Inglaterra y bueno, esperaremos la formalidad de esa respuesta. ¿Qué es lo que uno podría presuponer? Y esto aquí basándonos en quienes están del otro lado de la acera, de que ellos condicionen esos préstamos a meter sus propias inversiones y a un poco de condiciones que, por absurda que sean, van a tener que ser una realidad que hay que afrontar.
18: Valdés.
20: Sí, está también el tema de esta empresa petrolera inglesa, la Citgo, que es filial de PDVSA y que tiene una serie de, digamos, de filiales también, y que por otro lado lo que quieren hacer con ella es transformarlas en refinería, digamos que todo de los efectivos de esta Citgo se los entreguen a petroleras norteamericanas. ¿Cómo es ese proyecto o esa movida política?
19: Bueno, recuérdense que Citgo pasó por un manejo que ellos le dieron a lo que era la extinta Asamblea Nacional, que por cuestiones extrañas estaba funcionando desde 2015 y no ha cesado de funciones, ¿no? Cosas curiosas. Y que tienen reconocimiento internacional con la intención de mantener intereses económicos. Por cierto que el presidente de la Asamblea Nacional, Jorge Rodríguez, bueno, la presidenta, estableció una agenda conjunta con la Asamblea Nacional vigente que él preside, Dinora Figuera, quien presidía esa extinta Asamblea Nacional. Y se están estableciendo algunos enlaces políticos en función de la recuperación del país. Ahorita la prioridad es la recuperación del país. En cuanto a Citgo, esa asamblea se prestó para una demanda tramposa en donde Venezuela salió perjudicada con Citgo. Citgo es de Venezuela. Sí. Y Citgo es una gran procesadora de petróleo que tiene más de 25.000 estaciones de servicio a lo largo y ancho de los Estados Unidos. Pero esa refinería, recuérdense que está tiene los filtros, pues está diseñada para el petróleo Merey, que es el petróleo que sale de Venezuela, que es petróleo pesado y súper pesado. Entonces esa demanda sigue en pie. Sí, la defensa, Venezuela ha cuestionado legalmente la sentencia que lanzó el tribunal en los Estados Unidos y eso sigue en lucha. Hay que ver los nuevos escenarios.
20: Sí. Y otra preguntita. En realidad, el tema concreto siempre ha sido que los Estados Unidos, en el pasado, asaltaban democracias latinoamericanas, democracias populares de izquierda latinoamericanas, e instalaban un gobierno títere. Pero ahora el procedimiento en Venezuela y en Cuba no puede ser el mismo. Entonces, lo que están tratando de hacer es ir contra las poblaciones directamente. No recurrir a lo militar y lo presidencial puntuales, sino más bien atacar a las poblaciones con hambre, con enfermedades, con todo tipo de maniobras que van directamente en contra de los pueblos más que en contra de las cúpulas gobernantes. Porque desde hace 25 años en que Chávez tomó la presidencia en Venezuela, los Estados Unidos está empeñado, como en Cuba, como lo hace con Cuba desde 1959, en destruir de alguna manera estos dos países.
19: Sí, el caso, fíjese usted, el caso de Cuba tiene una analogía interesante, porque independientemente de que ellos tenían muchísimas más sanciones que tiene Venezuela y muchísimos más años de concesiones, siempre le dejaron canales de respiración. Sí. Ahorita esa realidad no existe. Sí. Y eso es simplemente, ellos van a bombardear Cuba. O sea, de eso no podemos tener la menor duda. No cumple su palabra, eso es algo con lo cual nosotros tenemos en el escenario, pero el tema de ellos es el problema energético. Recuérdense, y no pierdan de vista la premisa, que ellos están tratando de castigar los modelos de resistencia. Uno antes estaba claro, y eso lo habíamos conversado en este escenario aquí en la radio de hace tiempo, sobre que el imperio estaba herido, y no sabíamos, no se midió, no se planificó, como lo hacen los vietnamitas, el peor, el más extremo de los escenarios, que es el escenario por el cual nosotros estamos pasando. Y es que el imperio, y es un indicador de lo grave que le está el imperio, solo para ponerles un ejemplo, Texas le quedan solo 4 años de petróleo, solo 4 años de petróleo, y la recuperación total de la producción petrolera de Venezuela es aproximadamente de 4 a 5 años para llevarla a unos 3 millones de barriles diarios. Entonces, eso no es casualidad. Los Estados Unidos, el imperio de los Estados Unidos no da punzada sin dedo. Eso encaja como que demasiado perfecto en los tiempos. Entonces, es el escenario sobre el cual estamos andando. No se puede perder de vista que el imperio está sumamente herido y no va a entregar el liderazgo que tiene a nivel mundial así tan fácil. China es una realidad, así ellos no lo acepten. Rusia está demostrando que puede derrotar a toda la OTAN juntos. Y los dos escenarios juntos para los Estados Unidos es de gran preocupación. ¿Y dónde pueden atacar? Primero, garantizándose sus fuentes energéticas, por un lugar, y segundo, garantizando que no haya modelos que puedan ejemplificar que con las medidas coercitivas, unilaterales, asesinas, hay modelos que pueden recuperarse de esas medidas. Y ese es el modelo que ellos también están atacando. Entonces, están atacando físicamente, y hay que tener claro, a Venezuela nos atacaron físicamente. Eso hay que tenerlo claro, eso no hay que perderlo de vista.
18: No.
19: Es que ponemos lo peor para Cuba, de verdad. Lo lamentamos mucho, y ya que vivimos esa experiencia, recuérdense que Cuba tiene un desgaste de más tiempo. Probablemente el modelo de resistencia que puedan implantar los cubanos por la experiencia que tienen en campo sea mayor, y eso les va a traer peores consecuencias. ¿Qué es lo que están haciendo ahorita? Preparando las condiciones. Si no, no los hubiesen bloqueado de manera que no les están dejando ni siquiera entrar combustible para la electricidad. Hoy tuvieron otro apagón total.
18: Sí. Bueno, mucho más que claro, Vitamina, como siempre, en función de la hora, tenemos que despedirte. Te mandamos un abrazo enorme y muchas gracias por la comunicación.
19: Un abrazo. Y recuérdense que estas luchas no son tan inmediatas. Estas luchas no son tan inmediatas. Nosotros tenemos nuestra utopía clarita. Nosotros tenemos a Chávez clarito. Nosotros tenemos a Simón Bolívar clarito. Y eso lo llevamos en la sangre. Pero la táctica indica que todo debe tener su momento. Un abrazo, pues, y nos vemos en una próxima ocasión.
18: Abrazo enorme.
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0: 19 horas, 33 minutos, aquí en la República Argentina. Yo le dije a lo largo del programa que se suscriba a nuestro canal de YouTube.
1: Hoy
0: ¿lo dije?
1: No lo dijo, hoy
0: bueno,
1: no lo dijo.
0: Lo digo nuevamente. Suscríbase, queremos llegar a 40.000 a fin de año. Por favor, no le cuesta nada, Guerra no le cobra un peso. Usted hace allí en la campanita y queda suscrito a nuestro canal. ¿Ya estamos con la comunicación, Guerra? Bueno, muy bien. En la continuidad de nuestro programa, nos vamos a, estamos comunicados, digo, con Raúl Fittipaldi. Él es periodista y director de la cooperativa de Zacato en Brasil. Muy buenas tardes, Raúl. La profesora Valdés y quien te habla te saluda. Muchísimas gracias por tomar la llamada. Está el micrófono bloqueado, Raúl. ¿Me escuchás bien?
2: Sí, yo creo que ahora sí.
0: Ahora te escuchamos también.
2: Buenas noches a vos, Manuel. Buenas noches a la profesora. ¿Cómo están? Mucho frío aquí en Florianópolis.
0: Y bueno, no, nosotros aquí en Buenos Aires también. También, ya estamos en los 12, 13 grados. Bueno, Raúl, un poco era conversar contigo sobre el tema, ¿cómo está la coyuntura en Brasil? Quiero decirte algo. Los medios hegemónicos en la República Argentina ya decidieron de que Lula perdió las elecciones, ¿tá? Y que el ganador va a ser alguien que ponga a Bolsonaro, su hijo o quien sea. A pesar de que, bueno, las elecciones no se dieron y está todo por jugarse.
2: Bueno, a ver, vamos por partes. Primero que estamos frente a una ofensiva imperialista que viene obteniendo resultados por vía de lawfare, por vía de golpes, por vía de uso de maquinarias tecnológicas que incluyen difamación, mentiras, y no es de ahora. Empezó en 2009 todo este proceso con el golpe de Estado por lawfare a Mel Zelaya, Manuel Zelaya Rosales, y no ha parado, han ido perfeccionando. Es muy interesante, el imperio ha ido avanzando y las oligarquías han ido avanzando. En cuanto a nosotros, no hemos avanzado. Da la sensación de retroceso para las izquierdas, porque no han avanzado ni en el conocimiento comunicacional, ni en el análisis del lenguaje, ni tampoco en la visión de lo que ocurre con un escenario un poco diferente, que es golpista igual, que es cruel igual, que es asesino igual, pero que tiene condimentos, digamos, acatados por una democracia burguesa liberal que tenemos desde las colonias. Hago este preámbulo, Manuel, para decir que Brasil, aunque él quiera, no es diferente del resto de América Latina.
0: Claro.
2: Por tanto, no es inmune a toda esta circunstancia. México tampoco. Y esto es interesante. No precisan asediar, como asediaron y secuestraron a un presidente en Venezuela. No precisan asediar y amenazar y asfixiar por hambre y por falta de petróleo como a Cuba. No, es suficiente con el sistema electoral burgués. Así funciona. Nos hemos adaptado a una realidad de una democracia que inventaron ellos para ellos en el siglo XIX y que aún sigue vigente. Bien, ¿puede ganar alguien de la derecha? Claro, sí, claro. Ahora, el libreto, el guión, es diferente de lo que ocurrió con Keiko Fujimori o con ese invento de última hora tipo Milei de la Espriela en Colombia o con Kast. No es diferente. Vos creás una falsa polaridad, una falsa polarización social, la construís desde el inicio de los gobiernos progresistas, sin que ellos lo perciban. Ellos no consiguen aplicar leyes de medio, ellos no consiguen de alguna manera contrarrestar, y se van durmiendo en el privilegio de los gabinetes. También el sindicalismo ha hecho eso, también las grandes centrales sindicales, y de repente te encontrás con que, bueno, no sabes cómo hablarle a la gente, que la iglesia evangélica tiene mucho más predicamento que vos y ocupa los territorios, y que además, a través de las redes sociales, se naturaliza mentir, matar, ofender, difamar sin pruebas, y está bien. Y así está bien. Esto es lo que ocurre en Brasil. Manuel, para concluir esta primera respuesta, y después podemos detallar esto de la elección, pero lo que ocurre en Brasil no es diferente de lo que ocurrió con Milei. De repente, si no funciona Bolsonaro, de última hora te inventan un outsider. Aun cuando yo creo que aquí el proyecto es más parecido que en Perú. Inventás una cantidad de falsos candidatos. Para los que no les agrada esto de un vendepatria que ofrece todo a Estados Unidos, el mismo modelo de Milei, de reventar la soberanía, destituir, desconstituir al país de su soberanía, y bueno, voy a votar a otro que tiene un 2%, un 4%, porque al PT no lo voy a votar nunca, entonces lo odio, porque son comunistas. Mirá si el PT va a ser comunista, bueno, pero bueno, lo odio, y entonces voto a estos en el segundo turno, que es en el balotaje, es que va a estar la elección.
0: Claro.
2: No en el primer turno, como decimos acá, no en la primera vuelta, es en el segundo turno que lo van a hacer. Es claro. Ahí que va a estar palo a palo, y vamos a ver.
0: Compartimos el análisis primero que haces, claramente, nosotros lo repetimos y lo repetimos a lo largo de nuestro programa, martes a martes. Ahora, la sociedad brasilera percibe los cambios que hay con el gobierno de Lula.
2: Buena pregunta, interesantísima la pregunta. ¿Cómo lo va a percibir si el gobierno gasta miles de millones de reales en la prensa hegemónica? Vos no podés percibir si le das el dinero al enemigo y renunciaste, pones de espaldas a la propia prensa de izquierda, sea petista, sea pesolista, sea comunista, sea lo que sea, muy diezmadas todas, porque el concepto izquierda también está muy diezmado en Brasil. En Argentina está más ferviente, bien, por ocasión de los trotskistas, pero lo está. Yo no soy trotskista, pero visibilizo con claridad cuadros nuevos, Miriam Bregman, que no es tan joven, pero que llega hasta nosotros con diáfana claridad. Así como en Argentina han expulsado de una radio a Liliana López Foresi, así como los que se dicen de izquierda, la misma empresa Santa María, permitime decirlo con nombre y apellido, expulsa a Silvia Esterin Penzel por no estar de acuerdo con la entidad sionista genocida, en Brasil ocurre algo distinto y más fácil. El gobierno ha dispendiado por temor, por miedo, en todos los mandatos del Partido de los Trabajadores, y aclaro que yo pertenecí hasta 2002 al Partido de los Trabajadores y fui dirigente. Ha dispendiado miles de millones de reales en Globo, en SBT, en la segunda red de Brasil, que no es más el sistema brasileño de televisión, que es la iglesia evangélica, que es la TV Record. De manera tal de que el pueblo no puede percibir. Les voy a dar un ejemplo. El año pasado, en los albores del año pasado, el gobierno lanzó una línea muy interesante para las familias de baja renta, que se llamó la línea blanca, o sea, facilitar la capacidad de las personas de comprar heladeras, cocinas, frigobares, en fin, estos elementos del hogar que las personas no podían, después del disparate, del genocidio que Bolsonaro colocó haciendo morir el doble de gente que la que debería haber muerto en la COVID. Una línea en la Globo, una línea en Folha de São Paulo. Sin embargo, el gobierno, para que no lo acusen de ausencia de libertad de expresión, le sigue dando el dinero. Entonces, ¿cómo es que el pueblo se va a enterar, Manuel? ¿Cómo es que el pueblo se va a enterar de que, por ejemplo, las personas que ahora ganan menos, digamos, hasta 5.000 reales, no pagan impuesto a la renta? Pero eso sale en una pequeña línea, en una bajadita, miserable. ¿Sí? Todo lo que el gobierno hace sale en bajaditas miserables en los diarios. Ese es un problema. El segundo problema, que ustedes lo tienen también y lo tiene toda América Latina, y que como no tenemos soberanía comunicacional y 7 trillonarios del mundo manejan la comunicación a través de esta porquería que es el teléfono celular, ¿sí? Vos perdés total dominio del relato y de la narrativa. Entonces, vos me preguntás, ¿percibe? No, perciben los que quieren percibir, los que pueden. Generalmente puede percibir un sector de la clase media baja, puede percibir una comunidad rural que no tenía una ruta y ahora tiene. Pero además, hay un elemento, que ustedes también lo viven. Casi todos los gobiernos son de derecha. Y aquí yo quiero reservarme en no decir extrema derecha, porque igual que en la Argentina, derecha y extrema derecha es la misma mierda, perdónenme la palabra.
0: Exactamente, estamos totalmente de acuerdo.
2: ¿Entendés? Entonces, es muy difícil que el pueblo perciba eso. Hay una diferencia, no obstante, entre el pueblo brasileño y los otros pueblos hispanoparlantes. Y no estoy hablando del idioma. Es que Brasil todavía tiene una crisis colonial, culturalmente colonial, muy fuerte, que hace que, inclusive cuando están los gobiernos progresistas, que confunden gobierno con poder, convengamos también, ¿sí? Cuando están los gobiernos progresistas, las medidas a favor de sectores como los pueblos originarios, la comunidad negra, que es mayoritaria en Brasil, la mayoría de los habitantes de Brasil son negros y negras, que los ahí sí, pequeñas minorías de orientaciones determinadas sirvan, o que las mujeres, por ejemplo, sirvan para marcar una rampa presidencial el día que asumís, para discursos, para leyes que después no fiscaliza nadie y que no sirven para nada porque no son fiscalizadas, y el pueblo pobre, bueno, llega la elección, llega una cesta básica, un camión con bolsas de cemento, pero sobre todo llega la iglesia evangélica todos los días donde hay ausencia del Estado, y cuando no llega la iglesia evangélica llega el narcotráfico, porque si hay ausencia del Estado, en los estados en que la iglesia evangélica y el narcotráfico no pertenece al gobierno, que no son pocos, ¿sí? Bueno, si el Estado en cuanto federación, en cuanto gobierno federal, no ocupa el espacio, bueno, ellos lo ocuparán. Entonces es muy difícil para las personas percibir las mejoras, porque les son ocultadas, porque crean el escándalo histórico que Estados Unidos viene colocando desde el primer gobierno del comandante Chávez hasta ahora. Bueno, el narcotráfico no pertenece al gobierno, que no son pocos, ¿sí? Bueno, si el Estado en cuanto federación, en cuanto gobierno federal, no ocupa el espacio, bueno, ellos lo ocuparán. Entonces es muy difícil para las personas percibir las mejoras, porque les son ocultadas, porque crean el escándalo histórico que Estados Unidos viene colocando desde el primer gobierno del comandante Chávez hasta ahora. Bueno, la izquierda es corrupta, hay corrupción.

0: las iglesias te ayudan. Y la católica también, en buena medida. Claro, no estoy hablando de los curas villeros, de nada de eso. Acá también los hay, pero son una infinita minoría. Entonces no, el pueblo no percibe.
1: Es compleja la realidad. Está claro, a veces uno, con las declaraciones de Lula, en cuanto hace a la política exterior, hay mucha gente que se confunde y dice, bueno, Brasil está por fuera del otro. Ante lo...
0: ¿Será?
1: ¿Eh?
0: Perdóname, Manuel, ¿será? Ustedes acaban de entrevistar a un compañero venezolano.
1: Ajá.
2: Sí.
0: Venezuela se puso mucho más frágil cuando Brasil no aceptó. Brasil, no Milei. Brasil, Lula, no Milei. No aceptó que Venezuela entrase en los BRICS. Y además, antes pidió actas como si hubiera sido la elección de Nicolás Maduro fraudulenta.
1: Sí, es correcto.
0: Entonces,
1: es correcto.
0: ¿Está fuera de dónde Brasil? No, al contrario, está implicado en muchas cosas. Itamaraty, que es, digamos, el mini... Perdona que te corté, pero bueno, es que me diste salsa para el tomate. Itamaraty hace 2 meses y medio, por recomendación de una persona cercana, que es una especie de consejera de gobierno que se llama Clara Ant, hizo una actividad prosionista en Itamaraty.
2: Wow. ¡Qué horrible!
0: Entonces, ¿está fuera de dónde? ¿De dónde está fuera? Claro. Las apariencias engañan, dice una canción brasileña muy bonita. Es así. No hay despecho en lo que digo, son hechos objetivos, absolutamente objetivos.
1: Mirá, Raúl, tendríamos que seguir charlando un rato más, pero bueno, nos hemos quedado sin tiempo. Nuestro programa termina a las 20. Sinceramente, nosotros, tanto Silvia como yo, amamos Brasil.
2: Sí, claro.
1: Hemos estado, bueno, sí, pertenecemos. Hay un montón de lazos con el pueblo brasilero. Pero seguramente nos vamos a comunicar prontamente, porque queremos hablar en concreto sobre aquellos compañeros y compañeras de el Movimiento Sin Tierra. ¿Cuál es el papel que está jugando hoy? Va, no solamente hoy. Es una trayectoria enorme la del Movimiento Sin Tierra. Entonces, tenemos que hablar de eso.
0: Podemos hablar, estamos a las órdenes. Yo pido discúlpame, me pida el periodista, el teléfono no para.
1: Está bien.
0: Podemos hablar sin duda, disculpe mi exceso verborrágico.
1: No, por favor.
0: Me la dejaron picando en la entrada del área, ¿qué querés que te diga? Bueno, me sentí Oyarzábal hoy a la tarde. Bueno, ¿qué vamos a hacer? Pero sí, estamos a las órdenes. Y quiero decirles una cosa muy francamente, quiero que gane Lula, ¿eh?
1: Sí, sí, claro.
2: Por supuesto,
0: que gane Lula.
1: Claro.
0: Ahora, no confío en que un nuevo gobierno pueda ir más allá de lo que es un gobierno socialdemócrata.
1: Claro.
0: No es ninguna otra cosa.
1: Claro.
0: Además, en Argentina hay una pasión por Lula medio mística. Yo viví en Buenos Aires varios años.
1: Ajá.
0: Y amo esa ciudad. Y tenemos una tendencia en el Río de la Plata a crear mitos de toda naturaleza. Bueno, está bien. ¿Qué vamos a hacer?
1: Sí, exacto. Raúl, un abrazo enorme. Encantado de que hayas estado un rato con nosotros. Prontamente te vamos a estar llamando.
0: Un gran abrazo. Siempre que pueda estaré al servicio de ustedes.
1: Chau, chau.
0: Chau.

0: conociendo su característica, este, a la vuelta vamos a hablar largamente de China,
1: sí,
0: por supuesto,
1: le
0: ¿no?
1: Prometo, le prometo.
0: Bueno, por lo pronto, yo le digo que mañana, por favor, póngase la bandera argentina en el hombro.
1: No,
0: a las 4 de la tarde.
1: Pero contra Inglaterra no le quepa la menor duda.
0: Muy bien, muy bien. Voy a saludar a nuestro operador de lujo, Guillermo Guerra. Muchas gracias por todo, Guerra. Gracias, Pablito Fernández, por la mano de siempre, por toda la puesta en escena aquí de Radio Con Aguante. Un agradecimiento como siempre. No se vayan de la sintonía de Radio Con Aguante, porque ya vienen los compañeros de Informe de Pájaros. Nosotros simplemente vamos a decir: la pelota en este mundial está manchada.
1: Sí.
0: Pero mañana, ojalá que se imponga Argentina por sobre todas las cosas. Hasta el martes que viene. Que pasen bien.
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0: Muchas gracias, Guerra. Muchas gracias. Nos estamos yendo, Valdés. Usted nos va a abandonar en los próximos dos martes.
1: No lo voy a abandonar.
0: Voy a faltar.
1: Porque voy a estar en la República Democrática de China.
0: Bueno, me parece muy bien que vaya, esté unos días de vacaciones allá con su compañero. Le mandamos un abrazo a Osvaldo Ortenberg. Por supuesto,

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2: La historia puede escribirse y reescribirse una y otra vez. Gary Jennings, en su libro El Viajero, nos cuenta que Kubilai Khan, Khan entre Khanes del gran imperio mongol, trabó una intensa relación con Marco Polo, el legendario viajero y comerciante veneciano, quien llegó al corazón del inmenso imperio, uno de los más grandes de la historia del tercer planeta, acompañando a su padre y a su tío. Confiando en él, Kubilai encarga a Marco Polo que verifique la tarea que realizan todos sus funcionarios. Cumpliendo con su encargo, Marco Polo se encuentra con el ministro de Historia de Kubilai Khan, quien había decretado 4 años atrás que su reino iniciara una dinastía que se llamaría Yuan, o sea, la mayor o principal, porque debía eclipsar con su majestuosidad a todas las dinastías anteriores, hasta las que se remontan al inicio de la civilización en esas tierras. Marco observa que el ministro de Historia supervisa la tarea de numerosos colaboradores y se lo comenta al funcionario, extrañado que se escriba tanto cuando la dinastía Yuan solo tenía 4 años de vida. Anotar los hechos actuales carece de importancia, le responde el funcionario. Lo difícil es volver a escribir toda la historia pasada. ¿Cómo es posible? Historia es historia, ministro, objeta Marco. La historia es lo que ha pasado. Estás equivocado, Marco Polo, apunta el mongol. Historia es lo que se recuerda de los hechos acaecidos. No veo diferencia alguna, insiste Marco. Si, por ejemplo, en tal y cual año tuvo lugar una inundación devastadora del río Amarillo, es probable que la inundación se recuerde, así como también la fecha, tanto si se tomaron notas escritas del hecho como si no. Pero no se recordarán las circunstancias, aclara el funcionario. Supongamos que el emperador reinante acudiera rápidamente en ayuda de las víctimas de la inundación y que las rescatara y les buscara tierras seguras y les diera nuevos campos y las ayudara a recuperar la prosperidad. Si estas circunstancias benefactoras permanecieran registradas en los archivos como parte de la historia de aquel reino, la dinastía Yuan parecería en comparación un régimen de menor benevolencia. Por ello, cambiamos la historia ligeramente y dejamos constancia de que aquel anterior emperador se mostró insensible ante los sufrimientos de su pueblo. El veneciano comienza a entender. De esta manera, la dinastía Yuan, iniciada por Kubilai Khan, aparecería como más benévola. Pero tiene una duda más. Supongamos que Kubilai demostrara ser también insensible ante calamidades similares. ¿Qué sucedería entonces? Entonces, sonríe el ministro, deberíamos revisar la historia de nuevo y hacer aparecer a los anteriores monarcas todavía más duros de corazón. Finalmente, Marco Polo pregunta, ministro, si vos podéis escribir una historia nueva en su totalidad, ¿no podría otra persona escribir la vuestra? Desde luego, alguien ya lo hizo y alguien más lo hará.
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0: les va? Buenas noches, buenos días, buenas tardes. Depende del momento en el que se conecten con este informe de pájaros, capítulo 38, aquí en vivo en Radio Conaguante, en radioconaguante.com.ar, en la aplicación correspondiente y, por supuesto, en el canal de YouTube, en el momento en el que no se encuentren. Para nosotros, hoy es martes 14 de julio del año 2026. Le ponemos nombre, rúbrica temporal, categoría que acabamos de inventar, y lo voy a ir a Jorge Kreines a ver si está de acuerdo. La adoptamos como categoría definida, rúbrica temporal, es decir, saber en qué momento de la vida estamos. ¿Cómo le va, Kreines? Buenas noches.
1: Bien, bien, siempre hay que decir que sí cuando uno viene con algo original y que no se entiende bien, mejor decir que sí,
0: porque por ahí pega, y una de esas lo claro. Patentamos y arrancamos, porque hay un problema en esto, y están ahí del otro lado Guille Guerra y Pablo Fernández. ¿Cómo les va? Hoy sin Luana Haidt y Solana López, ambas averiadas, ¿eh? Entraron a boxes y no las tenemos a nuestras compañeras acá en el estudio.
1: No tenemos voces femeninas.
0: No tenemos voces femeninas. Pero esto de remarcar la fecha en la que estamos es muy de estos tiempos, ¿no? No el hecho de la rúbrica temporal, que es un juego de palabras que uno inventa como pirueta del lenguaje en el aire, casi improvisadamente, sino muy de estos tiempos es esto de no saber cuándo ocurren las cosas. Y lo decíamos fuera del aire, te llega una información, un material, un video, un audio, un testimonio, una entrevista, y tenés que andar indagando a ver si fue esta mañana, si fue hace 4 meses.
1: Y además, si no es inteligencia artificial, que hace maravillas con las imágenes y con los movimientos, y bueno, pone en cuestión
0: con
1: lo
0: las
1: que
0: voces
1: ves.
0: También, ¿eh?
1: Con las voces incluidas,
0: no lo que
1: claro.
0: Ocurrió en claro. Mayo del año pasado, el día previo a la elección de la Ciudad de Buenos Aires, elección legislativa, que termina ganando Manuel Adorni. ¿Te acuerdas, Manuel
1: Adorni? Adorni es Milei.
0: Adorni es Milei,
1: o
0: claro.
1: Milei es Adorni.
0: Milei es Adorni,
1: era?
0: O viceversa.
1: No, Adorni es Milei. Era.
0: Dialécticamente implicaban lo mismo.
1: Aquel afiche.
0: Y esa elección que gana el ahora ya ex jefe de gabinete, hemos hablado bastante de él, tuvo el condimento extra de el sprint final de la trampa, vamos a llamarlo de ese modo, en donde los perjudicados indirectamente fueron la gente del PRO, porque pusieron a un falso video de Mauricio Macri llamando al voto para Manuel Adorni en contra de su propia candidata, que era Silvia Lospenato. Y no está medido la incidencia que tuvo, pero algún impacto pudo haber tenido también, ¿eh?
1: ¿Lospenato?
0: No, el video trucho. No, Lospenato no tuvo ningún impacto. Salió tercera. Yo creo que no por el video, claramente, pero digo...
1: Lo eso, que se dice tercera cómoda.
0: Tercera cómoda, lejos, bueno, estamos haciendo un poco de prehistoria en una Argentina que nadie se acuerda de lo que pasó la semana pasada, y nosotros estamos trayendo a la mesa de trabajo...
1: Lospenato.
0: Silvia Lospenato, la chica progre...
1: Sí, ahora que la nombrás, pero había quedado un poco en el olvido.
0: Fue una de las voceras de esa movida, realmente muy interesante, transversal a los partidos, que tenía que ver con la despenalización del aborto y con la interrupción voluntaria del embarazo, sancionada finalmente en diciembre de 2020. Ella fue una de las voces cantantes del PRO, aún en contra, hay que decirlo, de muchos de su propio partido, inclusive el expresidente Mauricio Macri, que cuando fue presidente al mismo tiempo también habilitó el debate en el Congreso, que terminó empantanado en el Senado. Digo esto para completar un poquito la info, pero poníamos la fecha de entrada a esta rúbrica temporal en este 14 de julio, día del 237 aniversario de la Revolución Francesa. Mal festejo hoy para Mbappé y compañía, lamentablemente.
1: La toma de la Bastilla.
0: Claro, el asalto a la Bastilla y el fin de la monarquía, al menos en esa etapa, que perduró un tiempo con algunas idas y vueltas, con algún Napoleón III, algún descendiente, alguna historia, pero, claro.
1: Macron, por ejemplo.

0: 20 horas, 16 minutos.
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0: 20 horas, 18 minutos.
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2: horas, 22 minutos.
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0: 21 horas, 1 minuto.
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0: ...21 horas, 2 minutos...